0: por eso lo glorifica, y por eso nos da el Espíritu, y por eso da, nos da la...
1: Toda la vida. La perdida en Adán se recuperó en la vida. Cuando sientas náuseas de ti mismo, no te apartes de la oración. No dejes la oración. Aplícate entonces más aún a escucharla con tesón. Dios necesita ese vacío de tu alma. Nadie puede servir a dos señores. Nadie, sentencia de la sabiduría infinita, no pueden estar en tu alma en pie tu yo y el yo de Dios. Tienes que dimitir de tu yo. Tienes que llamarle y despedirlo. Y al yo no hay otro modo de despedirlo. Tanto agrada, tanto gusta. ¿No hay otro modo de despegarlo del ardor del fuego de la cruz? ¿No hay otro modo? ¿Qué le vamos a hacer? ¡No hay otro modo! ¿Tú crees que por amargarte y apalearte ha escogido Dios la cruz? ¡No! ¡No!

No sé ustedes, a mí me ha impresionado mucho este corte de voz del padre Rodrigo Molina, no solamente por la fuerza de las ideas y la propiedad de las expresiones, sino digo porque que puso en marcha muchas obras para hacer el bien a los más necesitados y que muchas veces se vio traicionado por unos, pues robado por otros, etcétera, insultado por el de más allá, incomprendido por otro. Y entonces él, uno verdaderamente, totalmente impotente, pues, ¿qué es lo que puede hacer? O dejarlo todo, o seguir adelante, pero ¿cómo seguir adelante? Sin tener medios, cuando todo parece oscuro, ¿verdad?

0: Y el padre nos dice, el ambiente del desierto, donde uno dice esa frase, ¿no? Grita esa frase, Dios mío, ¿por qué me has abandonado? Es ahí donde se posa el Espíritu Santo. Él lo decía por experiencia. ¿Estás de acuerdo, hermana Dolores?
1: Pues sí, hermana Carmen, y ahora que estás hablando de esta experiencia del desierto, que muchas veces no es textual, no es que no, para tener la experiencia de Dios no es que nos tengamos que ir todos al desierto, que es un poco lo que decía San Juan Bautista, que hay que ponerse en el desierto, que es el cambio de mentalidad. Y hablando el padre que está diciendo ahora en este corte de voz que muchas veces nosotros pues huimos de esa cruz, y ahora pensando también lo que estabas diciendo, precisamente para ponernos en ese desierto de todo, que vuelvo a decir que no es que estemos físicamente en un desierto, sino en el desierto de todo aquello a lo que yo estoy apegado y que un poco, y me apego porque yo no quiero vivir crucificado en la cruz. Y hoy nos está descubriendo el Padre que precisamente el aceptar esa crucifixión que dio a todos es desierto, es decir, ves de cara a Dios cierto. Y el hombre encuentra a Dios en el desierto, es decir, y precisamente nos está diciendo el Padre
0: que donde hemos crecido más, necesitábamos esa cruz para dar un paso más en la vida espiritual. Seguridad que poníamos, si yo...
1: Lo que pasa es que nosotros muchas veces no queremos, porque claro, nos...
2: Está Dios dando...

0: con esa, y perdón por la expresión, cuando uno patalea y no quiere, bueno, pues la cruz empieza a pesar mucho. ¿Por qué? Porque Dios se compromete, me está enviando, y una gracia mucho
1: inmensa, ¿no? Como la palabra de Dios, pues ahí vamos a encontrarnos con nuestra verdadera fuerza, que no es nuestra, sino de Él. Hasta pronto, queridos amigos, en este espacio, la verdad os hará libres.
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2: A las 7 de la noche.

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1: 7:30 a.m.
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1: Amigos oyentes, en el espacio Fe y Cultura, nos alegramos mucho de recibir de nuevo en esta conversación a través de la vía telefónica al doctor Joan Antoni Mateu. Lo vamos a saludar. ¿Qué tal se encuentra?
2: Muy bien, un cordial saludo a todos los oyentes.
1: Muy bien, vamos a recordar que el doctor Mateu es una forma de nombrar a los sacerdotes que, por otra parte, pues tienen un doctorado en filosofía, en teología, como es el caso de él, en la Universidad de Roma, Gregoriana de Roma, si no me equivoco.
2: Exactamente, la Pontificia Universidad Gregoriana.
1: En esta parte se desempeña como tuto de espiritual. Con ellos, una carta encíclica de su santidad Juan Pablo. Lo fueron. La falta le hemos pedido al doctor Joan Antoni Mateu que explique, por otra parte, que nos resuma para aquellas personas que no tienen oportunidad de leerla, esta acá. Monseñor Mateu, continuando con el desarrollo que usted empezó en un programa anterior, ¿cuáles son las principales amenazas contra la vida humana en nuestro mundo actual?
2: Son muchas y grandes, y la encíclica las denuncia con mucha valentía. Pero antes de comentar estas amenazas, yo quisiera decir algo que me parece muy importante, que la encíclica es un gran canto a la vida, don de Dios. Es decir, el mensaje de la encíclica es un mensaje fundamentalmente positivo, es un gran sí a la vida. Y esto me parece importante recalcarlo, porque a menudo muchos quieren presentar a la Iglesia como aquella que siempre está diciendo que no, que siempre está prohibiendo, y esto es una visión muy triste, muy limitada y muy falsa de la realidad. La realidad es que la Iglesia es un gran sí a la vida y una gran defensa a la vida. Y obviamente esto implica oponerse a todo aquello que es contrario a la vida, las grandes amenazas por las que usted me pregunta. Pues mire, siguiendo el mismo texto de la encíclica, y voy a leer el párrafo porque es un párrafo sintético y muy luminoso que recoge las grandes amenazas a la vida. Y además el párrafo no es propiamente original del documento de Juan Pablo II, sino que recoge una cita del Concilio Vaticano II. Y dice así: todo lo que se opone a la vida, como los homicidios de cualquier género, los genocidios, el aborto, la eutanasia y el mismo suicidio voluntario, todo lo que viola la integridad de la persona humana, como las mutilaciones, las torturas corporales y mentales, incluso los intentos de coacción psicológica, que ofende a la dignidad humana, como las condiciones infrahumanas de vida, los encarcelamientos arbitrarios, las deportaciones, la esclavitud, la prostitución, la trata de blancas y de jóvenes, también las condiciones perversas de trabajo en que muchos obreros son trabajadores, que ofende a la dignidad humana, como las condiciones infrahumanas de vida, los encarcelamientos arbitrarios, las deportaciones, la esclavitud, la prostitución, la trata de blancas y de jóvenes, también las condiciones perversas de trabajo en que muchos obreros son tratados como instrumentos de lucro y no como personas libres y responsables. Todas estas cosas y otras semejantes son ciertamente oprobios que corrompen la civilización humana, deshonran a los que los practican más que a los que los padecen y son totalmente contrarios al honor debido al Creador. Yo creo que este párrafo es maravilloso del quinto mandamiento de la ley de Dios, no matarás, y ilustra perfectamente de amenazas contrarias.
1: Tienen la misma numeración y esto nos ayuda mucho a localizarlo.
2: Pues en este momento no le puedo facilitar exactamente el número, porque es una nota que yo tomé, manuscrita, pero que los lectores pues la encontrarán con mucha facilidad en el documento.
1: Magnífico.
2: Es decir, el Papa, en el inicio de la encíclica, hace una gran presentación del don de la vida y entonces pues pasa a exponer que este don tan maravilloso, pues por desgracia, es destruido y es pisoteado.
1: Sí.
2: Y inicia pues

0: esta consideración de las amenazas a la vida humana con este maravilloso párrafo del Concilio Vaticano II.
1: Magnífico. Doctor Mateo, recordamos a los oyentes que estamos explicando la carta El Evangelio de la Vida, carta de Juan Pablo II, carta encíclica a toda la humanidad. ¿Cuál es la raíz de esta violencia contra la vida en este análisis de Juan Pablo II?
0: Mire, la raíz de todo mal es siempre el pecado. El perder la relación con el Señor, la relación positiva basada en la fe y en el amor. Por tanto, el proliferar el egoísmo y el anteponer los intereses propios, falsos intereses a menudo, por encima de todo lo demás. Nosotros sabemos también, y lo comentábamos en un programa anterior, que detrás de todo este panorama siniestro contra la vida del hombre está también la acción diabólica, la acción de aquel que, según Jesucristo, es homicida, matador de hombres desde el principio. Y esta perspectiva sobrenatural, pues hay que tenerla siempre presente, porque si no, podemos confundir dos cosas que son muy diferentes, que es la finitud y la culpabilidad, cosas que el mundo moderno confunde y que es lamentable. Una cosa es que seamos limitados, que seamos contingentes, que no seamos Dios en definitiva, y esto es propio de nuestra condición de criaturas, y otra cosa muy diferente es que seamos culpables, que hagamos el mal y que hagamos aquello que ofende al Señor y denigra la vida del hombre. Y yo creo que la raíz está aquí, en este falso uso, falsa concepción de la libertad, y sobre todo, como indica el Papa muy bien en la encíclica, en perder el horizonte de Dios. No es por casualidad que todas estas terribles amenazas contra la humanidad, los crímenes más grandes, se han cometido en la época moderna, en una época que se ha caracterizado por el olvido e incluso por la negación de Dios. Por tanto, esta perspectiva de fondo de olvido de Dios, de olvido de su ley santa, pues es lo que constituye la raíz. La persona que se acostumbra al pecado acaba perdiendo la misma noción de pecado, acaba oscureciendo su conciencia y su inteligencia.
1: Sí, esto es un diagnóstico muy cotidiano que podemos experimentar y que nuestra vida, y ver una televisión manipulada por los gobiernos, unos periódicos lo mismo, tenemos una visión muy parcial de lo que está ocurriendo, pero con este resultado, que muchos contra la vida, que nunca podrá llegar a eclipsar.
0: Esto nos lo enseña la Sagrada Dios y por otros canción de algunas jornadas de los medios de comunicación social, en que el Papa llegó a decir lo siguiente: hoy, por desgracia, los medios de comunicación, en su mayoría, están al servicio del mal. Están al servicio del mal. No es mía la gran conocimiento de causa. Por tanto, no solo llegan conocimientos limitados, sino manipulados y profundamente deformados. O sea, que se miente descaradamente en muchas cuestiones. Y por esto hay que estar muy atentos, porque si no se va creando una opinión de que todo va bien, de que todo funciona, de que la vida humana pues es respetada, de que es un gran valor, cuando la realidad indica pues todo lo contrario. Hoy se cometen gravísimos crímenes por su número, por su cantidad, por su misma condición contra la humanidad. Y esto también hace pues que muchas personas en esta tranquilidad vivan como paralizadas,
1: sí,
0: y no se movilicen a favor de la vida. Uh-huh. Una de las cosas que dice el Papa Juan Pablo II en otro documento es que hoy más que nunca conviene una auténtica movilización en todos los sentidos a favor de la vida. No podemos quedarnos con los brazos cruzados, no podemos quedarnos indiferentes cuando se cometen tan graves crímenes.
1: Es totalmente así. De hecho, bueno, pues hay iniciativas de la Iglesia, pero también de los ciudadanos, que van precisamente en este sentido, y es muy útil tenerlos en cuenta, muy importante.

0: Sí.
1: No solo tenerlos en cuenta, sino apoyarlos positivamente.
0: Así es.
1: Vamos a ver, la Iglesia existe sobre todo para evangelizar, pero no hay duda de que en nuestro contexto cultural la defensa de la verdad y la defensa de la vida son una verdadera evangelización, una verdadera preevangelización, en el mundo que, gracias a Dios, pues son mayoría, para atajar estos males y perder la vida.
0: Muy bien. En realidad, ocurre una cosa. Usted hablaba de las mentiras de los medios de comunicación, pero que son mentiras muy bien maquilladas. Por eso nos engañan. Podrían engañar. Es también una manipulación del mismo lenguaje.
1: Ciertamente, ciertamente. Mire, estos mensajes, pues no aparecen, son pensados concienzudamente por personas que les interesa deformar la verdad, ocultarla, falsearla. Entonces la pregunta sería, ¿cómo nosotros, cómo las personas de toda condición pueden defenderse ante esta auténtica intoxicación mental?
0: Así es.
1: Pues yo les diría que hay varios medios, pero destacaría sobre todo dos. La primera, rezar mucho. La persona que reza, la persona que tiene vida interior, la persona que tiene contacto con Dios, difícilmente se le engaña. Y el segundo medio que debe ir acompañado con este es formarse, es estudiar, es conocer a fondo las grandes verdades de nuestra fe. Y qué mejor que leer los documentos del Magisterio Pontificio. Por ejemplo, el mejor homenaje que podemos hacer al Papa Juan Pablo II es empaparnos de su riquísima doctrina. En un pontificado tan largo ha tenido ocasión de desgranar los grandes temas de la fe. Y además lo ha hecho de manera asequible, no solo, por ejemplo, con estas grandes encíclicas, sino con aquellas audiencias en que el Papa pues ha ido haciendo una gran catequesis de todos los temas de la fe cristiana. Esto está publicado en libros, esto está al alcance de nuestra mano en Internet, en la página de la Santa Sede, por ejemplo. Y hoy en día pues debemos utilizar todos estos medios para formarse. Hoy más que nunca el católico debe estudiar, debe formarse, debe conocer a fondo su fe, porque no la podrá proclamar si no la conoce a fondo y no la podrá defender si no la ha estudiado.
0: Muy bien, vamos a aprovechar para recordar, doctor Mateo, a nuestros oyentes, los que tengan acceso a Internet o tengan familiares que tienen acceso, a que tomen nota a continuación de la página web, de cómo hay que buscarla. Es de la manera siguiente: www.vatican.va, o sea, vatican.va, para que ustedes puedan allí encontrar los documentos, incluso de los últimos papas, muy bien ordenados, de tal manera que pueden leerlos, imprimirlos y tener todo esto de forma casi gratuita, lo cual es una gran ventaja y sin desplazarse.
1: Y es una gran riqueza, porque además pueden consultarse en diversas lenguas. Están en español, obviamente, en inglés, en francés, en alemán, en portugués, muchos en latín, para los que sepan latín, que es la lengua oficial de la Iglesia Católica. Yo creo que nunca habíamos tenido tanta facilidad para acceder a esta gran riqueza del magisterio de los sumos pontífices.
0: Es así. Doctor Mateo, resulta, hay uno de estos engaños que convencen a muchísima gente, y quizás también algunos de nuestros oyentes, es que las personas, los estados, los políticos, los científicos, pseudocientíficos, que defienden posturas como la clonación humana o bien la manipulación genética, todo el aborto y la eutanasia y tantas otras cosas, lo hacen en nombre de una pretendida libertad. La libertad, que es un valor muy importante. Entonces ellos se apoyan en el valor libertad para justificar que ellos tienen, que no obligan a nadie a hacerlo, pero que ellos tienen derecho a hacer estas manipulaciones. ¿Qué hay de esto?
1: Vamos a ver, la falsa idea de libertad, que está arraigada también al mismo tiempo con una falsa concepción del hombre, está en íntima relación con lo que he mencionado anteriormente, con la negación de Dios o con el olvido de Dios. La doctrina de la Iglesia, puesta muy de relieve pues por el Papa Juan Pablo II, enseña que sólo en Cristo el hombre, respuestas plenas, es

0: decir, hay una equivocada. El punto decía que cuando se desvanece la encíclica El Evangelio de la Vida, es decir, hay que destruir este falso libertad, no construir responsabilidad. Es decir, soy libre que hago el bien. Es como una persona que dice, bueno, pues yo como puedo hacer lo que me da la gana, pues voy a volar como un pájaro. Pues no, no puedes volar como un pájaro porque no tienes alas, porque tu ser no es este, sino que tienes otra manera de ser. Evidentemente, cada persona puede hacer en la medida de sus posibilidades muchas cosas, pero estas cosas no le reportarán necesariamente un bien. Por ejemplo, pues yo puedo beberme un litro de alcohol con toda libertad y morir inmediatamente. Y efectivamente no será un bien. Por tanto, hay que destruir esta falsedad que nace de un del hombre al margen de Dios.
1: Esto es fundamental, parece, que ha dicho antes, las personas sensatas esto lo tienen muy claro, pero es que es necesario definir las cosas más evidentes en un mundo en el que la misma evidencia de la vida, que es el primer don que tenemos, se manipula y se destroza impunemente.
0: Exactamente. Además, estas cuestiones, que son cuestiones fundamentales para una comprensión cabal de la ética y de la moral, el mismo Papa Juan Pablo II las expuso de manera magistral en otro documento que ciertamente yo recomiendo a los oyentes, porque es un documento importantísimo, que es la encíclica Veritatis Splendor, el esplendor de la verdad, que trata precisamente de estas cuestiones, la conciencia, la libertad, la actuación moral, y que son de todo
1: lo que estamos explicando, la Evangelio de la Vida. Así es. Dan, me gustaría pedirle cas de la historia.
0: Es el asesinato de Caín. Varias páginas a comentar lo que esto supone para el hombre. Hay que tener en cuenta una cuestión fundamental. Es decir, ¿por qué despreciando la vida del hombre se desprecia a Dios? Pues sencillamente porque Dios es el autor de la vida del hombre. Porque la vida del hombre le pertenece solo al Señor. Solo a Dios, no es una cosa que nos damos nosotros mismos, es un don recibido, es el don de la vida. Y atentando contra el hombre, creado imagen y semejante de Dios, pues atentamos de alguna manera al Creador. Por esto, Dios se hace valedor de la vida del hombre, defensor de la vida del hombre, y reclama, por la sangre derramada. Y esto nos ha de hacer pensar también una cosa muy seria. Todos estos terribles atentados contra la vida del hombre no quedarán impunes. El Señor nos reclamará por estos atentados contra la vida. Esto lo dice también.

0: Y el Papa recuerda incluso aquello que claman venganza ante la presencia de Dios. Y esto es un aviso muy serio para entes, ¿no? Y que han de meditar sobre todo que permiten que esto suceda.
1: Sí. Quería con esta frase, doctor Mateo, porque cada uno en su conciencia, según su formación, según la voluntariedad de sus actos, según la posible coacción a la que ha sido sometido, será juzgado de manera muy diferente. Y lo digo porque en el tema del aborto, ya tendremos ocasión en próximos programas de poderlo desarrollar, el Papa no hace aquí una condenación explícita de todas y cada una de las mujeres que... No,
0: el Papa no condena a ninguna persona, condena al pecado.
1: Así es, esto es muy importante.
0: Condena al pecado y advierte lo que supone la comisión de este pecado.
1: Así es.
0: Es decir, el juicio de cada persona, de cada individuo, es un juicio que solo compete a Dios. Pero la Iglesia debe recordar lo que el Señor manda, y que olvidar la ley del Señor comporta grandes desgracias para el hombre.
1: Así es como lo estamos viviendo, amigos oyentes, los que intentamos abrir los ojos para ver este panorama en profundidad. Amigos oyentes, hemos llegado al final del tiempo dedicado a este programa de Fe y Cultura. Como ven, nos ha ayudado mucho el doctor Joan Antoni Mateo. Le agradecemos mucho su dedicación para entender y seguir explicando esta encíclica de Juan Pablo II sobre el Evangelio de la Vida. Los invitamos de nuevo a consultar estos documentos, en los que puedan hacerlo a través de Internet, en la página web titulada vatican.va. Muchísimas gracias al doctor Mateo y hasta muy pronto.
0: Hasta pronto.

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1: Son las 8 en punto.
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3: Hay un corazón que te ama y que no puede dejar de amarte. Es un amor perfecto a Jesús, del cual hoy vamos a hablar, porque es el único corazón que fue lo que hizo por todos nosotros, dar hasta la última gota de su sangre. Un día más, queridos radioyentes, que estamos con todos ustedes desde la ciudad de Barcelona, en España. Estamos haciendo este programa para Radio Católica Mundial. Y saludo en primer lugar a nuestros compañeros aquí en Barcelona, Carlos Quequesana, en conexión con nuestros compañeros de Radio Católica Mundial en la ciudad de Birmingham, en Alabama, Jorge Graña. Bueno, vamos a comenzar hoy dedicado al corazón de Jesús, a hablar sobre esta mirada de bondad, este acogernos a todos con esa misericordia, con ese corazón lleno de compasión para con nuestras miserias. Bueno, y hoy también hemos preparado dos canciones muy bonitas para que nos ambientemos en este programa, que creo que Jesús le va a agradar, porque ojalá todo él sirva para aumentar ese amor nuestro hacia Jesús. Una persona es persona, Jesús, una persona que me ama más que cualquier otra persona, no solamente en esta vida, sino por toda la eternidad. Jesús, todo él, es una irradiación de su amor por nosotros. Los gestos que hacía en su vida pública, no tenía esas miradas a veces tan malas, a veces como las tenemos nosotros, tan llenas quizás de rencor, de odio, de esa indiferencia para los demás. Cristo no tenía esas miradas, porque el corazón de Cristo, todo él, hacia afuera, es un demostrarnos con todo que lo que lleva por dentro es amor. Y sale hacia afuera con esa humildad, como un manantial que nos quiere hacer. Por eso Cristo nos ama y lo demuestra, cuando uno lee el Evangelio, lo demuestra de muchas maneras, y principalmente cuando murió en la cruz. Porque Jesús, hoy vamos a hablar de cómo nos ama Cristo y cómo nos mira con esa mirada de compasión para hacernos el bien. Cristo nos considera como algo propio, por eso podríamos ver como una imagen de lo que es Jesús para nosotros, como una gallina. Incluso en la Sagrada Escritura viene esta imagen, una gallina que bajo sus alas pone a sus pollitos para que nadie se los arrebate.

De su lado, así es el corazón de Jesús para con nosotros, nos considera algo propio. Por eso Jesús significa la palabra Jesús, Dios salva, pero también Emmanuel, Dios con nosotros. Y hay algo muy bonito de este corazón que no se queda quieto en él, sino que sale en nuestra búsqueda. Recordemos la parábola del buen pastor, o también de la oveja perdida, que va, el buen pastor va en busca de esa oveja que a lo mejor no se perdió, sino que quiso marcharse del redil. Es del redil, este corazón está deseoso de encontrarse con cada uno de nosotros, de acercarse a cada uno de nosotros. Por eso Jesús está siempre como en una búsqueda. Y uno piensa, ay, estos jóvenes perdidos en la vida, ¿será que Cristo los busca también? Claro que sí. Cristo nos busca a todos, pero es un buscarnos no para darnos un palo porque quizás nos hemos portado mal o nos hemos alejado de él pecando. No, es un buscarnos para atraernos con lazos de amor, de compasión, de ternura, que es como nos gusta a todos. A nadie nos gusta que cuando quizás nos hemos perdido y van en busca de nosotros nos traten mal. A todos nos gusta que cuando hemos hecho algo mal y estamos arrepentidos, nos traten con esa compasión porque estamos hechos, el hombre está hecho para el amor. Y una de las características del amor es que tiene ese aguante paciente que aguanta para ver cómo nos recupera. Y fíjense qué bonito, si caminamos un poquito por los evangelios, vemos la figura de Jesús entre la muchedumbre, cuando vemos a los apóstoles que se cansan de la gente y que les dice incluso a Jesús, haz que se marchen porque es que no nos dejan ni con... Y entonces Jesús, lleno de compasión, siempre en vez de despedir a la gente por men, a Jesús lo seguía mucha gente del pueblo llano, gente necesitada, gente enferma, pecadores. Jesús no los despacha sin atenderlos. Los apóstoles sí, quería que se fueran porque les molestaban. Jesús no. Entonces fíjense que la figura de Jesús, por eso les invito, queridos oyentes, a que lean mucho el Evangelio. Ahí verán los gestos, las miradas de Jesús en uno de los pasajes del Nuevo Testamento, de los Evangelios, del joven rico. Dice que Jesús lo miró con amor. ¿Cómo sería esa mirada? Porque las miradas de Jesús nunca son de desprecio para con nosotros. Cuando Jesús se aproxima es con una mirada para ver cómo me recupera, para decirme que me ama y que quiere estar conmigo. ¿Qué persona hay que me siga amando a pesar de que la ofendo y que la puedo seguir ofendiendo? ¿Qué persona hay que me perdone y que me vuelva a tratar como si no hubiese pasado nada? Pues nadie. Solamente hay una persona que actúa así. Es el corazón de Jesús. Porque fíjense, cada vez que nos confesamos, nos solemos confesar siempre de lo mismo. Y siempre nos perdona Jesús. Y se le olvida. Por lo tanto, Jesús es la única persona que se olvida de mi pecado porque me lo perdona de verdad. Y es el único que me puede sanar por dentro. Jesús quiere encontrarse conmigo porque quiere acercarme a su corazón. ¿Para qué? Para que yo sienta esa plenitud a la que he sido, por la que he sido creado. Es decir,
Dios nos salva.

creado para amar y para ser amados. Todos nosotros nos gusta que nos amen, pero también estamos hechos para amar. Y por eso Cristo nos quiere recuperar cuando nos hemos perdido, porque sabe que el corazón de todo ser humano está hecho para recibir amor, que es lo único, es la única plenitud del ser humano, amar, y para amar a los demás. Por lo tanto, como Dios es la plenitud, Jesús sabe que si nos sentimos amados por Él, por dentro, nadie más. ¿Por qué? Uno dice, ¿pero por qué? ¿Por qué? Porque Dios, Jesús, se ha reservado, no me obliga. Es decir, mucho sabes que te has sido infiel, ¿cómo duele? O que te han traicionado, esa persona en la cual has puesto toda confianza, ¿cómo te duele? Bueno, pues Cristo lo sentía igual, y más, porque era muy sensible. Y lo sentía como tú lo puedes sentir, porque no olvidemos que Dios se hizo hombre, por lo tanto ama con un corazón de hombre, no solamente de Dios. Esto es muy importante. Siente ese vibrar ante una persona que lo ama y quiere darle todo su amor, pero también siente la ingratitud. Es un corazón humano. Así como tú lo sientes, las ingratitudes, el rencor, el odio quizás de una persona, Cristo, al tener un corazón humano, también lo siente. Ven qué importante que Dios se encarnara, porque entonces Dios siente como nosotros. Bueno, vamos a escuchar la primera canción del programa que hemos elegido para todos ustedes, para que nos ponga ya un poquito en ambiente de cómo nos ama este corazón de Jesús.

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1: Y vamos a empezar a examinar, con amor por supuesto, la mirada del corazón. Porque solemos decir que una mirada dice más que mil palabras. Y es verdad, parece como si los ojos hablaran. Es verdad,

A veces una mirada dice todo. Por eso vamos como era la mirada de Jesús. Porque Jesús no era muy hablador, como se suele decir, no. En el Evangelio dice lo preciso. Son palabras llenas de sabiduría, pero no lo vemos continuamente hablando. Y viene registrado en los Evangelios su mirada. Y viene registrado también cuando no miraba. Llevaba la vista recogida, es decir, no estaba curioseando por todas partes como hacemos nosotros. Estaba ensimismado en su Padre, Dios. Pero sí sabía, tenía los pies sobre la tierra. Por eso, fíjense, me encanta cuando uno lee el Evangelio. Hay tantas notas que reflejan lo que era Jesús. Fíjense, esa persona que le tocó el manto para ser curada, que había ido a muchos médicos y nadie lo había curado, y lo tocó el manto de Jesús, y Jesús se dio cuenta. Pero uno dice, ¿cómo se dio cuenta? Porque el Evangelio dice que a Jesús lo oprimía las multitudes y que casi no podía ni respirar. Claro, Jesús irradiaba bondad, irradiaba compasión. Pues fíjense que dice el Evangelio que Jesús iba de una población a otra y las multitudes lo asfixiaban, y de pronto se acercó por detrás una mujer que le tocó el manto porque sabía que con solo tocarle el manto iba a quedar curada. Y Jesús dijo, ¿quién me ha tocado? ¿Nunca lo han pensado o han leído este pasaje? Y los apóstoles decían, ¿pero cómo dice que quién te ha tocado si todos te están oprimiendo? Y dice Jesús, es que he notado que de mí ha salido una virtud, que es la que curó a esta mujer. Tocar a Jesús con fe. Eso es lo que hizo la mujer. Que nosotros también lo podemos hacer. Tocar a Jesús con fe, sabiendo que me va a curar de todos mis males. Señor, confío en ti. Eso es tocar a Jesús con fe. Y fíjense la mirada. Jesús se volvería y... Jesús, ¿cómo es la mirada de Jesús? No es una mirada que expresa desprecio, disgusto, un confío en ti. Eso es tocar a Jesús con fe. Y fíjense la mirada. Jesús se volvería y... Jesús, ¿cómo es la mirada de Jesús? No es una mirada que expresa desprecio, disgusto, un juicio, uy, esa persona me está mirando y me está enjuiciando. No. La mirada de Jesús es una mirada que me dice, yo te puedo curar, pero solo si tú quieres, porque yo no te obligo. Es una mirada que me está diciendo que vaya a Él, que es la única fuente de la vida. Así mira Jesús. Es una mirada de amor, de misericordia, de que lee en el fondo de mi alma todo lo que me está pasando. Es verdad. Solo Jesús me conoce. Penetra en lo más íntimo de mi ser y solo Él percibe y conoce lo que hay en mí. Esa es la mirada de Jesús penetrante. Sí. Y no solamente te acoge a ti o te mira a ti, es que mira a todos, sin excepción. Él abre la puerta, como dice el libro, también en la Sagrada Escritura, está a la puerta y llamo, el que quiera que me abra. ¿Y por qué no nos obliga a todos a entrar en su corazón?

porque todos nosotros Dios nos ha dado la libertad, por lo tanto no me puede obligar, no me puede obligar, pero sí me invita. Jesús en el Evangelio nunca obliga, pero sí invita. Por ejemplo, el que quiera venir en pos de mí, el que quiera. No dice, obligatoriamente venir, venid en pos de mí. No, eso nunca lo dice. El que quiera venir en pos de mí, niéguese a sí mismo. Tome su cruz, limpia, mirada que no hay detrás una trampa. No, no hay una trampa. Porque todo Jesús es limpio. Todo él, esos recovecos sucios, malas intenciones, juicios de más. Enjuiciamos a una persona sin conocerla, como si nosotros penetráramos dentro de esa persona. Eso es imposible. Somos malos. Es una no me juzga. Que mi herida para sanarla, no para hundirme. Y nosotros vemos la hundirlos y para que dejen de fastidiarnos. La mirada de su corazón, porque para Jesús somos antes. ¿Para qué? Pues para amarte. Se quedó en el sagrario, si él está muy bien en el cielo, para amarte con un corazón de hombre. Sí. Y Jesús, a todos tus sufrimientos, las conoce. Solo él. ¿No ven que Jesús puede penetrar en mi corazón en todo lo que me pasa? ¿Y cuántas veces sentimos que los demás nos ignoran, que a nadie le interesamos o que no le interesa lo que nos pasa, que no somos importantes para nadie? Pues con Jesús no es así. Sí que somos muy importantes. ¿No ven que Él nos ha creado a cada uno de nosotros? ¿No ven que nos ha creado? Y sabe Jesús cómo somos. ¿Por qué? Porque Él nos ha creado. Claro. Y la mirada de Jesús es una mirada que escucha, que me atrae con lazos, como dice la Sagrada Escritura, con lazos de amor. Tiene Él, es para mi bien. ¡Qué alegría! Sientas que todo lo que te el bien, casi nadie, o mejor, que tenga todo para hacerte el bien, nadie. Tendrá algo para su bien, para Él, porque tenemos cierto egoísmo. Dios es todo para ti. ¡Qué alegría! Todo para ti. ¿Han visto a una persona que sea todo para ti? Así, nadie. Como Jesús, preparado ustedes, que creo.

Dios. Por eso es el único que te puede curar. Por eso insisto tanto, es que al haber espera que surja en nosotros ese arrepentimiento, que por otra parte Él me da la gracia para que yo, para que mi Dios mío, esta persona. Dios se ha hecho en un serafín, no en como nosotros, sanar por dentro. Por eso tiene un corazón, puede sanar en nuestra, porque es Dios, porque es Dios. Y es importante tener ¿cómo lo podríamos decir? Este convencimiento de lo que es un corazón, que Dios tenga un corazón humano, porque al ser humano tiene más capacidad de comprender a otro humano, a otro ser humano como nosotros. ¿Comprenden? Entonces, claro, es algo muy grande que Dios haya querido encarnarse y que tenga un corazón como nosotros.

no como nosotros tenemos un corazón malo, el pecado original nos ha dejado muy mal, pero me refiero a que tiene un corazón que puede sentir ingratitud, pena, traición, alegría, compasión, tristeza, igual que nosotros. Qué bien tener a un corazón que me entiende. ¿Cuántas veces decimos, ay Dios mío, nadie me entiende? Eso lo decimos todos, nadie me entiende. Claro, nadie tiene capacidad de entenderte en tu profundidad, en lo que te pasa. Solo Cristo, porque al ser Dios puede entrar en tu interior y conocerte. Él es el único que sabe. ¿Ven? Es importante la devoción al corazón de Jesús. Puede llevar a conocer, en profundidad el corazón de Jesús. Claro, si es su hijo, ¿cómo no lo va a conocer? ¿Cómo latiría ese corazón en la última cena, en el sermón de la última cena? Vosotros, que donde Él está, estemos también nosotros. Uy, cómo nos ama Cristo. Y lo van a matar. Y le está pidiendo al Padre que quiere que nosotros estemos a la derecha del Padre, como Él está. ¿Y saben ustedes lo que significa estar a la derecha? Era de noche. ¿Saben lo que significa? Que estaba en pecado. La noche, la tiniebla, la oscuridad, estar en pecado. Que estoy en una finca o donde sea y pierdo la Santa Misa y peco mortalmente. Porque el pecado es lo único, el pecado mortal, lo que me separa de Dios. No hay sufrimientos, no me separan de Dios, porque Dios me las está mandando para demostrarle que yo acepto su voluntad. Qué impresionante. Lo único que te separa de Dios es que estés en pecado mortal, porque lo que hace que Dios no esté en tu alma solo es el pecado mortal. Lo único que me separa de Dios es el pecado, no hay otra cosa. Y por lo único que vino Cristo, se encarnó, es para redimirnos del pecado. No vino para otra cosa. No vino para otra cosa. Y nosotros, con tanta facilidad que pecamos, y lo más grave, que nos mantenemos en ese pecado sabiendo que está ofendiendo a Dios y que yo me puedo condenar si muero. Si muero en pecado mortal, hay un infierno. Ahora ya no se habla del infierno, pero el infierno existe. El infierno existe. ¿Y saben por qué no tememos? Porque ya nadie me habla del infierno. Pero 14 veces o más habló Cristo de que hay infierno en los cuatro evangelios. Habló Cristo de la existencia del infierno. Imagínense, nos estamos jugando toda una eternidad por unos años de placer, de infidelidad a mi esposo o a mi esposa. Me estoy jugando toda una eternidad. Uno pensaría, Dios mío, uy, qué mal negociante somos. Estamos negociando nuestra salvación eterna por unos años de placer, por unos años de pasarlo bien en esta vida. Y la eternidad no se acaba, es eterna, es eterna. Siendo que yo puedo pasar el resto de mi eternidad junto a aquel que me ama de verdad, Dios. Me ama de verdad, de verdad. Qué bonito que en el escudo del

0: Papa León XIV, si ustedes lo búsquenlo en internet, es muy bonito el escudo de armas del Papa León XIV. Es un escudo que está dividido en dos partes y en cada una de ellas hay un mensaje muy bonito. El escudo en la parte izquierda hay un fondo azul y un lirio blanco, que significa la pureza e inocencia. Esta flor siempre se suele asociar a la Virgen María y nos recuerda pues esa dimensión mariana del Papa. Y nos recuerda que su devoción es que su pontificado lo quiere poner en manos de la Virgen, porque la Virgen es la que guía también a la Iglesia. Pero en el lado derecho, el escudo está como cortado en diagonal, ahí nos sorprende porque es blanco el fondo y hay un libro cerrado y un corazón atado por una flecha. Esta imagen también tiene mucha significación porque recuerda el sacrificio redentor de Cristo, que es el corazón atravesado por el amor a la humanidad. Pero también, como buen agustino, San Agustín, también encima de un libro, porque la palabra de Dios es viva, está viva. Y Dios me habla por escritura, por la Sagrada Escritura. Y la Sagrada Escritura está toda ella llena de ese amor del corazón de Jesús para con nosotros. Por eso estos dos símbolos hacen referencia al vínculo que existe entre el corazón de Jesús y la Escritura. El corazón de Cristo designa la Sagrada Escritura, que revela precisamente, la Sagrada Escritura nos revela el corazón de Cristo. Nos habla de un corazón que me ama, la Sagrada Escritura. ¿Ven? Qué bonito el no sé si lo habían, y luego abajo pone las letras iglesias, hay una. Entonces el lema, ser uno, viene en latín en el escudo, ser uno en el uno. Ese es el escudo del Papa León XIV, qué bonito, justo de lo que estamos hablando, del corazón de Jesús, y está atravesado por una lanza. Y el lirio, que significa la pureza e inocencia, y normalmente hace referencia a la Virgen María, porque el Papa León XIV también es muy devoto de la Santísima Virgen María. Bueno, ojalá este programa nos haya ayudado, lo hemos titulado La mirada amorosa de Jesús, ojalá nos haya ayudado a pensar sobre todo cómo estoy viviendo. Estoy convencido de que Dios me ama porque si estoy convencido no lo ofendo, pero si yo no estoy convencido me da igual y lo ofendo. ¿Ven qué silogismo más fácil? ¿Cómo estoy viviendo? Porque si yo sé que hay un corazón que sufre, un corazón humano que también es divino por mí, que sufre por mi pecado, yo no le ofendo. ¿Ven? Por eso, si me estás escuchando y estás en pecado, ofendiendo al corazón de Jesús, decídete y haz una buena confesión, que es el único medio que tenemos para salir del pecado después del bautismo, para un medio ordinario para salir, ponerme a bien con Dios, reconciliarme con el Señor. Porque Jesús nos espera a todos. Ay, pero es que mis pecados son muy negros. Nos espera a todos. Y mientras más negros, más se verá el corazón compasivo de Jesús, no lo dudes. Bueno, pues nada, como si Sagrada Familia formara.
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0: Pecados son muy negros, nos espera a todos. Y mientras más negros.

0: más se verá el corazón compasivo de Jesús. No lo dudes, no lo dudes. Bueno, pues nada, como si Sagrada Familia formara.
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1: Son las 9 en punto.
2: Nuestra oración ferviente, puesta siempre en las manos y el corazón inmaculado de María, llega a Dios. Por eso, con plena confianza, acojámonos al abrazo de María y dirijamos a ella nuestra oración con este Santo Rosario. En él pedimos a esta hora por las intenciones y necesidades de Melania Ortega Uribe, Luz Marina Castañeda, Ángela María Londoño, por las intenciones y necesidades del Papa León XIV y del Arzobispo de Medellín.
3: Santo Rosario, por la señal de la Santa Cruz de nuestros enemigos, líbranos, Señor Dios nuestro, en el nombre del Padre y del Hijo. Amén. Acto de contrición.
4: Señor mío Jesucristo, Dios y hombre verdadero, Creador, Padre y Redentor mío, por ser vos quien sois bondad infinita, y porque os amo sobre todas las cosas, me pesa de todo corazón haberos ofendido. También me pesa porque podéis castigarme con las penas del infierno. Ayudado de vuestra divina gracia, propongo firmemente nunca más pecar, confesarme y cumplir la penitencia que me fue impuesta. Amén.
3: Un credo al Sagrado Corazón de Jesús.
4: Creo en Dios, Padre Todopoderoso, Creador del cielo y de la tierra. Creo en Jesucristo, su único Hijo, nuestro Señor, que fue concebido por obra y gracia del Espíritu Santo. Nació de Santa María Virgen.
3: En medio de su angustia, oraba con más intensidad. Abba, Padre, tú lo puedes todo. Aparta de mí este cáliz, pero no se haga como yo quiero, sino como tú quieres. Padre nuestro que estás en el cielo, santificado sea tu nombre. Venga a nosotros tu reino. Hágase tu voluntad en la tierra como en el cielo.
5: Danos hoy nuestro pan de cada día. Perdona nuestras ofensas, como también nosotros perdonamos a los que nos ofenden. No nos dejes caer en la tentación, y líbranos del mal. De Dios, ruega por nosotros pecadores, ahora y en la hora de nuestra muerte. Amén.
3: Dios te salve María, llena eres de gracia, el Señor es contigo. Bendita tú eres entre todas las mujeres, y bendito es el fruto de tu vientre, Jesús.
5: Santa María, Madre.

0: de Dios, ruega por nosotros pecadores, ahora y en la hora de nuestra muerte. Amén.
1: Dios te salve María, llena eres de gracia, el Señor es contigo. Bendita tú eres entre todas las mujeres, y bendito es el fruto de tu vientre, Jesús.
0: Santa María, Madre de Dios, ruega por nosotros pecadores, ahora y en la hora de nuestra muerte. Amén.
1: Dios te salve, María, llena eres de gracia, el Señor es contigo. Bendita tú eres entre todas las mujeres, y bendito es el fruto de tu vientre, Jesús.
0: Santa María, Madre de Dios, ruega por nosotros pecadores, ahora y en la hora de nuestra muerte. Amén.
1: Dios te salve, María, llena eres de gracia, el Señor es contigo. Bendita tú eres entre todas las mujeres, y bendito es el fruto de tu vientre, Jesús.
0: Santa María, Madre de Dios, ruega por nosotros pecadores, ahora y en la hora de nuestra muerte. Amén.
1: Dios te salve, María, llena eres de gracia, el Señor es contigo. Bendita tú eres entre todas las mujeres, y bendito es el fruto de tu vientre, Jesús.
0: Santa María, Madre de Dios, ruega por nosotros pecadores, ahora y en la hora de nuestra muerte. Amén.
1: Dios te salve, María, llena eres de gracia, el Señor es contigo. Bendita tú eres entre todas las mujeres, y bendito es el fruto de tu vientre, Jesús.
0: Santa María, Madre de Dios, ruega por nosotros pecadores, ahora y en la hora de nuestra muerte. Amén.
1: Dios te salve, María, llena eres de gracia, el Señor es contigo. Bendita tú eres entre todas las mujeres, y bendito es el fruto de tu vientre, Jesús.
0: Santa María, Madre de Dios, ruega por nosotros pecadores.
1: Dios te salve, María, llena eres de gracia, el Señor es contigo. Bendita tú eres entre todas las mujeres, y bendito es el fruto de tu vientre, Jesús.
0: Santa María, Madre de Dios, ruega por nosotros pecadores, ahora y en la hora de nuestra muerte. Amén.
1: Dios te salve, María, llena eres de gracia, el Señor es contigo. Bendita tú eres entre todas las mujeres, y bendito es el fruto de tu vientre, Jesús.
0: Santa María, Madre de Dios, ruega por nosotros pecadores, ahora y en la hora de nuestra muerte. Amén.
1: Gloria al Padre, y al Hijo, y al Espíritu Santo.
0: Como era en el principio, ahora y siempre, por los siglos de los siglos. Amén.
2: María, Madre de gracia, Madre de piedad y misericordia, defiéndenos del enemigo y ampáranos, ahora y en la hora de nuestra muerte. Amén. Oh Jesús mío, perdonad nuestros pecados, librarnos del fuego del infierno, llevad al cielo a todas las almas, especialmente a las más necesitadas de vuestra misericordia.
1: Segundo misterio, la flagelación del Señor. Y Pilato, queriendo complacer a la gente, les soltó a Barrabás, y a Jesús, después de azotarlo, lo entregó para que lo crucificaran. Padre nuestro que estás en el cielo, santificado sea tu nombre. Venga a nosotros tu reino, hágase tu voluntad en la tierra como en el cielo.
0: Danos hoy nuestro pan de cada día, perdona nuestras ofensas, como también nosotros perdonamos a los que nos ofenden. No nos dejes caer en la tentación y líbranos del mal. Amén.
1: Dios te salve María, llena eres de gracia, el Señor es contigo. Bendita tú eres entre todas las mujeres, y bendito es el fruto de tu vientre, Jesús.
0: Santa María, Madre de Dios, ruega por nosotros pecadores, ahora y en la hora de nuestra muerte. Amén.
1: Dios te salve, María, llena eres de gracia, el Señor es contigo. Bendita tú eres entre todas las mujeres, y bendito es el fruto de tu vientre, Jesús.
0: Santa María, Madre de Dios, ruega por nosotros pecadores, ahora y en la hora de nuestra muerte. Amén.
1: Dios te salve, María, llena eres de gracia, el Señor es contigo. Bendita tú eres entre todas las mujeres, y bendito es el fruto de tu vientre, Jesús.
0: Santa María, Madre de Dios, ruega por nosotros pecadores, ahora y en la hora de nuestra muerte. Amén.
1: Dios te salve, María, llena eres de gracia, el Señor es contigo. Bendita tú eres entre todas las mujeres, y bendito es el fruto de tu vientre, Jesús.

0: de Dios, ruega por nosotros pecadores, ahora y en la hora de nuestra muerte. Amén.
1: Dios te salve María, llena eres de gracia, el Señor es contigo. Bendita tú eres entre todas las mujeres, y bendito es el fruto de tu vientre, Jesús.
0: Santa María, Madre de Dios, ruega por nosotros pecadores, ahora y en la hora de nuestra muerte. Amén.
1: Dios te salve, María, llena eres de gracia, el Señor es contigo. Bendita tú eres entre todas las mujeres, y bendito es el fruto de tu vientre, Jesús.
0: Santa María, Madre de Dios, ruega por nosotros pecadores.
1: Dios te salve, llena eres de gracia, el Señor es contigo. Bendita tú eres entre todas las mujeres, y bendito es el fruto de tu vientre, Jesús.
0: Santa María, Madre de Dios, ruega por nosotros pecadores, ahora y en la hora de nuestra muerte. Amén.
1: Dios te salve María, llena eres de gracia, el Señor es contigo. Bendita tú eres entre todas las mujeres, y bendito es el fruto de tu vientre, Jesús.
0: Santa María, Madre de Dios, ruega por nosotros pecadores, ahora y en la hora de nuestra muerte. Amén.
1: Dios te salve María, llena eres de gracia, el Señor es contigo. Bendita tú eres entre todas las mujeres, y bendito es el fruto de tu vientre, Jesús.
0: Santa María, Madre de Dios, ruega por nosotros pecadores, ahora y en la hora de nuestra muerte. Amén.
1: Gloria al Padre, y al Hijo, y al Espíritu Santo,
0: como era en el principio, ahora y siempre, por los siglos de los siglos. Amén. María, Madre de gracia, Madre de piedad y misericordia, defiéndenos del enemigo y ampáranos, ahora y en la hora de nuestra muerte. Amén. Jesús mío, perdonad nuestros pecados, librándonos del fuego del infierno, a todas especialmente a las más necesitadas de vuestra misericordia.
1: Tercer misterio, la coronación de espinas. Los soldados se llevaron a Jesús al pretorio, lo desnudaron y trenzando una corona de espinas, se la ciñeron en la cabeza y se burlaban de él. Padre nuestro que estás en el cielo, santificado sea tu nombre, venga a nosotros tu reino, hágase tu voluntad en la tierra como en el cielo.
0: Danos hoy nuestro pan de cada día, perdona nuestras ofensas, como también nosotros perdonamos a los que nos ofenden. No nos dejes caer en la tentación y líbranos del mal. Amén.
1: Dios te salve María, llena eres de gracia, el Señor es contigo. Bendita tú eres entre todas las mujeres y bendito es el fruto de tu vientre, Jesús.
0: Santa María, Madre de Dios, ruega por nosotros pecadores, ahora y en la hora de nuestra muerte. Amén.
1: Dios te salve María, llena eres de gracia, el Señor es contigo. Bendita tú eres entre todas las mujeres, y bendito es el fruto de tu vientre, Jesús.
0: Santa María, Madre de Dios, ruega por nosotros pecadores, ahora y en la hora de nuestra muerte. Amén.
1: Dios te salve María, llena eres de gracia, el Señor es contigo. Bendita tú eres entre todas las mujeres, y bendito es el fruto de tu vientre, Jesús.
0: Santa María, Madre de Dios, ruega por nosotros pecadores, ahora y en la hora de nuestra muerte. Amén.
1: Dios te salve María, llena eres de gracia, el Señor es contigo. Bendita tú eres entre todas las mujeres, y bendito es el fruto de tu vientre, Jesús.
0: Santa María, Madre de Dios, ruega por nosotros pecadores, ahora y en la hora de nuestra muerte. Amén.
1: Dios te salve María, llena eres de gracia, el Señor es contigo. Bendita tú eres entre todas las mujeres, y bendito es el fruto de tu vientre, Jesús.
0: Santa María, Madre de Dios, ruega por nosotros pecadores, ahora y en la hora de nuestra muerte. Amén.
1: Dios te salve María, llena eres de gracia, el Señor es contigo. Bendita tú eres entre todas las mujeres, y bendito es el fruto de tu vientre, Jesús.
0: Santa María, Madre de Dios, ruega por nosotros pecadores, ahora y en la hora de nuestra muerte. Amén.
1: Dios te salve María, llena eres de gracia, el Señor es contigo. Bendita tú eres entre todas las mujeres, y bendito es el fruto de tu vientre, Jesús.
0: Santa María, Madre de Dios, ruega por nosotros pecadores, ahora y en la hora de nuestra muerte.

0: nuestra muerte. Amén.
1: Dios te salve, María, llena eres de gracia, el Señor es contigo. Bendita tú eres entre todas las mujeres, y bendito es el fruto de tu vientre, Jesús.
0: Santa María, Madre de Dios, ruega por nosotros, pecadores, ahora y en la hora de nuestra muerte. Amén.
1: Dios te salve, María, llena eres de gracia, el Señor es contigo. Bendita tú eres entre todas las mujeres, y bendito es el fruto de tu vientre, Jesús.
0: Santa María, Madre de Dios, ruega por nosotros, pecadores, ahora y en la hora de nuestra muerte. Amén.
1: Dios te salve, María, llena eres de gracia, el Señor es contigo. Bendita tú eres entre todas las mujeres, y bendito es el fruto de tu vientre, Jesús.
0: Santa María, Madre de Dios, ruega por nosotros, pecadores, ahora y en la hora de nuestra muerte. Amén.
1: Gloria al Padre, y al Hijo, y al Espíritu Santo.
0: Como era en

0: paz y misericordia. Defiéndenos del enemigo y ampáranos, ahora y en la hora de nuestra muerte. Amén. Oh Jesús mío, perdonad nuestros pecados, libradnos del fuego del infierno, llevad al cielo a todas las almas, especialmente a las más necesitadas de vuestra misericordia.
1: Cuarto misterio: Jesús con la cruz a cuestas. Tomaron a Jesús, y cargando él mismo con la cruz, salió al sitio llamado de la calavera, que en hebreo se dice Gólgota. Nuestro que estás en el cielo, santificado sea tu nombre, venga a nosotros tu reino, hágase tu voluntad en la tierra como en el cielo.
2: Danos hoy nuestro pan de cada día, perdona nuestras ofensas, como también nosotros perdonamos a los que nos ofenden. No nos dejes caer en la tentación, y líbranos del mal.
1: Esto es el fruto de tu vientre, Jesús, tu reino, hágase tu voluntad en la tierra como en el cielo.
2: Danos hoy nuestro pan de cada día, perdona nuestras ofensas, como también nosotros perdonamos a los que nos ofenden. No nos dejes caer, Madre de Dios, ruega por nos en la hora de nuestra.
1: Dios te salve, maldita tú eres entre todas, y bendito es el fruto de tu vientre, Jesús.
2: Santa María, Madre de Dios, ruega por nosotros pecadores de nuestra muerte. Amén.
1: Dios te salve, llena eres de gracia, bendita tú eres el fruto de tu vientre.
2: Santa María, Madre de Dios, ruega por nosotros pecadores, ahora de nuestra muerte.
1: De gracia el Señor es
2: ruega por
1: nosotros, Jesús.
2: Santa María, Madre de Dios, ruega por nosotros pecadores de nuestra muerte. Amén.
1: Dios te salve, llena eres de gracia, bendita tú eres el fruto de tu vientre.
2: Santa María, Madre de Dios, ruega por nosotros pecadores, ahora de nuestra muerte.
1: De gracia el Señor es
2: ruega por nosotros
0: las almas, especialmente a las más necesitadas de vuestra misericordia.
1: Letanía, Señor, ten piedad.
2: Nosotros.
1: Madre Inmaculada,
2: ruega por nosotros.
1: Madre Amable,
2: ruega por nosotros.
1: Madre Admirable, Estrella de la Mañana,
2: ruega por nosotros.
1: Salud de los enfermos,
2: ruega por nosotros.
1: Refugio de los pecadores,
2: ruega por nosotros.
1: Consuelo de los mirada siempre Virgen María,
2: pecadores, ahora y
1: Madre Amable,
2: ruega por nosotros.
1: Madre Admirable, Estrella de la Mañana,
2: ruega por nosotros.
1: Salud de los enfermos,
2: ruega por nosotros.
1: Refugio de los pecadores,
2: ruega por nosotros.
1: Consuelo de los mirada siempre Virgen María,
2: pecadores, ahora y
3: Es cierto que la Iglesia y desde 1880 entró en un periodo de relativa libertad. Con la Santa Sede.
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2: Un cordial saludo a todos nuestros radioyentes en el día de hoy que estamos haciendo este programa una vez más para todos ustedes. Y vamos a empezar este programa, como siempre lo hacemos y lo seguiremos haciendo, hablando de San José para que vayamos conociéndole cada vez más, pero sobre todo, lo que siempre digo, sobre todo para que vayamos amándole. Miren que las cosas, en las cosas de Dios, acuérdense de esto, ténganlo siempre grabado. En las cosas de Dios, de la vida espiritual, solo cuenta el amor. Miren que uno se ha podido leer toda una biblioteca espiritual, si no tiene amor, no le vale de nada. Acuérdense que en el día de mi muerte me van a juzgar por lo que yo haya amado. Solamente ese va a ser el examen. Ese va a ser el examen. Imagínense, y perdón San José, voy a hacer este pequeño paréntesis antes de hablar de ti. Imagínense que se están convocando unas pruebas para entrar en un lugar, en un trabajo muy importante y que uno humanamente va a ganar mucho dinero y va a poder tener cierto confort y bueno, también va a poder ayudar a ganar mucho dinero también. Poder entrar a esa empresa, a esa multinacional. Y de pronto el día anterior viene una persona de la empresa y me dice, mira, te voy a decir qué es lo que va a caer en el examen. Y esto va a caer. Estúdiate solamente esto. Bueno, entonces yo le creo y digo, bueno, pues voy a estudiar eso. Y encima te dicen,

Mira, y de este tema va a caer esta pregunta. No te estudies de ese tema todo, sino solo esta pregunta, porque es la única que va a caer en el examen de ingreso. De verdad, créeme que va a ser así. Bueno, llego al día siguiente y justo me cae lo que esa persona me ha dicho. Digo, anda, y saqué la puntuación máxima, un 10, lo máximo, entré, lo conseguí. Bueno, pues Jesús en el Evangelio, fíjense, vamos a cambiarlo al plano espiritual y el plano que más me mueva, que pueda a lo mejor pasar una agonía un poco terrible. Ojalá, vamos a tener a San José a nuestro lado, patrón de la buena muerte, y a la Santísima Virgen, si la hemos amado mucho. Bueno, pues en ese examen que me lo voy a jugar todo, ya Jesús me ha dicho en el Evangelio qué es lo que me van a preguntar, de lo que me van a examinar. Pero es que no solamente me ha dicho de la materia que me va a examinar, es que me ha dicho la pregunta que va a caer. Bueno, Jesús dijo, y en aquel día diré, venid benditos de mi Padre, heredad el reino preparado para vosotros. Es decir, os habéis salvado el reino, el cielo. El examen. Tuve hambre y me distes de comer. Tuve sed y me diste de beber. Y a los de su izquierda dirá, apartaos malditos al fuego eterno. Porque no hicieron eso de lo que hicieron los primeros. Es decir, sea del amor. Sí, hacer el bien, amar a Dios sobre todas las cosas. Y la pregunta de la materia, ¿cuál es? Y al prójimo como a mí mismo. La primera, amar a Dios. La segunda, y al prójimo como a mí mismo. De eso te van a juzgar. Y yo en mi casa, ¿cómo amo a los de mi casa? Teniendo paciencia, corrigiendo cuando hay algo que corregir porque hay ofensa de Dios, corrigiendo con paciencia, ofreciendo las cosas que hago por amor a Dios. Solo vale el amor. Acuérdense, acuérdense. Bueno, San José, ahora sí vamos a hablar de ti, porque San José, el único apostolado, aquí tengo la imagen que siempre tengo, y le estoy mirando. Una imagen preciosa, un bultito. San José, tu único apostolado fue amar. Y amar mucho. Tú no predicaste nada. Tú no saliste a predicar a los púlpitos. Además, era silencioso. Y en un pequeño taller, y eras pobre, no predicaste nada. Predicaba tu ejemplo. Y resulta San José, le estoy mirando a él, San José, rezada, tú no saliste a predicar a los púlpitos. Además, era silencioso. Y en un pequeño taller, y eras pobre, no predicaste nada. Predicaba tu ejemplo. Y resulta San José, le estoy mirando a él, San José, rezada, que me gusta, me apego. Normalmente, el pobre casi no se apega porque no tiene nada, pero un rico puede ser santo también. De hecho, ha habido santos con una posición social alta. ¿Y cómo puedo? Bueno, pues ahora no me los voy a poner en un mes. Tengo que ir en el metro, pues voy también, no importa, no pasa nada. A lo mejor llego un poquito más tarde. No pasa nada, me es lo mismo. Así tiene que vivir el que tiene, iba a decir riquezas, bueno, el que tiene que vivir en un estado de vida bien, así, así también. Porque un pobre también puede estar apegado a cosas que tenga. Luego no es cuestión de si tengo o no tengo cosas, es cuestión de si estoy apegado o no. ¿Ve? Pero miren qué

Bonito, hay que abandonar todo lo que se ve para merecer lo que no se ve. Nadie puede poseer Dios, está en el mundo como si no tuviera nada. Si alguna vez hubo un hombre a quien Dios se haya dado de buena gana, es sin duda San José, quien lo tiene en su casa y entre sus manos, y ante quien él está presente a toda hora, mucho más en el corazón que delante de los ojos. ¿Ven? San José estaba con el niño Jesús, pero lo tenía más en su corazón que delante de sus ojos. ¿Ven? He aquí un hombre que ha encontrado a Dios, San José, de una manera muy particular. Así se hizo digno de tan gran tesoro, por un desprendimiento sin reservas, pues se despegó de sus pasiones, se despegó de su interés y de su propio reposo, de su propia comodidad, ¿ven? Para delante del niño Jesús. San José realmente se olvidó de él mismo para estar en el otro, en Jesús y María. Hoy, ojalá, San José, ayúdanos a aprender que nuestro principal apostolado no es movernos mucho, no es convencer al de mi oficina de que Dios existe, pero si lo va, si eres bueno, si tú irradias bondad, aunque no hables de que tú eres bueno porque irradias a alguien que es más bueno que tú, que es Dios. No hace falta que prediques a los de la oficina. Si tú irradias, miren, hay dos cosas por las que yo irradio perfectamente, y aunque yo sea mudo, los voy a convencer. ¿Cómo? ¿No vas a hablar? No. Convence más el ejemplo. Aunque sea mudo, se van a convertir solo viendo mi comportamiento. Lo que más se pero sí. Ah, bueno, no, que le voy a...

Pues fíjense, ven, tenemos que irradiar a Jesús con la bondad y la rectitud. No puedo ser un buenazo, tengo que ser bueno, pero recto. Mundo. Tengo que ser recto, pero bueno. Y bueno, pero no blandengue, porque me cargo a todo lo que le vamos a hacer. No, no, las amo, pero eso no es recto. Eso no, eso es pecado. ¿Ven? Hay que ser bueno, pero recto. Y recto, pero bueno. Una rectitud que sea misericordiosa, pero sin dejar de ser recta. ¿Ven? No pegándole gritos a todo el mundo, no. Corrigiendo lo recto, pero con dulzura, con bondad, porque si no, no me cargo a todo el mundo. ¿Ven? ¿Ven? Y miren qué bonito.

es que les voy a decir porque nos va a poner a una canción de un grupo que canta canciones de San Juan de la Cruz, de las poesías que este místico compuso. Y miren qué bonito, como les estoy hablando para enamorarnos de Jesús. ¿Por qué los santos? ¿Por qué los santos? Mejor dicho, ¿por qué Jesús se enamoraba tanto de los santos? De nosotros también nos ama a todos, pero con los santos era como más especial. Y es cierto. Es cierto, y nos ama a todos, pero con los santos, y todos podemos ser santos, ¿por qué? Y todo, a todos nos ama, pero con los santos que los define la Iglesia como los en la liturgia del 1 de noviembre, Día de Todos los santos son los mejores hijos de la Iglesia. ¿Por qué? Porque miren, los santos aman a Jesús sin querer otra cosa que al mismo Jesús. Ven, todo es el amor. Yo puedo querer a mi jefe, pero lo quiero porque sé que me va a subir de puesto. Qué raro que yo sea una persona tan noble que ayude mucho a mi jefe sin nada a cambio. En el fondo tengo algo que quiero a cambio. Bueno, los santos, para amar a Jesús, no querían nada a cambio. Ese es el amor verdadero y como Dios lo ve todo, por eso se deshace en amor hacia los santos, porque los santos aman a Jesús por el mismo Jesús, no por lo que les da el Señor. Y aunque no les diera el cielo, lo amaban igual. Miren la diferencia que hay con nosotros. Nosotros hacemos una novena a San José para que me consiga algo, ¿verdad? Claro, por favor, también para que nos ayude en eso. Y la Iglesia también, por eso hace lo de, promueve lo de las novenas. Pero el amor perfecto es amar al otro sin esperar nada a cambio. Y miren qué bonito. Es lo que la, y escuchen ahora la canción porque habla de esto. Fíjense, que por eso nosotros tenemos que amar así al Señor. Ah, yo tengo que hacer las 2 horas de oración diaria para llegar a la santidad. No, tienes que hacer las 2 horas de oración diaria para llenarte más de Dios y amar más a Dios. ¿Ven la diferencia? ¿Ven? Bueno, pues estaba un día, San Juan de la Cruz sufrió mucho, tuvo muchas persecuciones de su misma congregación. ¿Ven? Un día. Y él sufrió mucho, hasta cárcel. Lo metieron en la cárcel y todo. Le pegaron latigazos, bueno, el pobre casi lo mataron. Y él sufría todo por amor a Jesús. Y un día se le apareció Jesús y le dijo, hijo mío, Fray Juan, ¿qué quieres a cambio de todo lo que me has servido? Y todo lo que has hecho por mí, ¿qué quieres a cambio? Que te lo voy a dar. Y San Juan de la Cruz lo mira y le dice, Jesús, yo solo te quiero a ti. Y sufrió terrible persecuciones de sus mismos religiosos, que estaban relajados. Y como él quería vivir fervorosamente, lo persiguieron mucho. Y Jesús, y todo lo llevaba por amor al Señor. Por eso él se puso como nombre de religión San Juan de la Cruz, de la Cruz. Y todo lo ofrecía por amor al Señor. Y quería sufrir cruces y más cruces por amor al Señor. Y cuando le dijo el Señor, ¿qué quieres a cambio de todo lo que me has servido, de todo lo que has sufrido por mí? Pídeme lo que te lo voy a dar. Y San Juan de la Cruz, que tiene un amor muy puro, le dijo, Jesús, yo no quiero nada, solo te quiero a ti. Aunque no me des nada, no me importa. Yo hago las cosas por amor a ti. Claro, esta es la razón de por qué el Señor se deleita con los santos. Con nosotros no, porque somos unos interesados. Con los santos que sufren, pero sin esperar nada a cambio, sufro. Jesús, por tu amor y porque esa es tu voluntad y por qué, no, ni te pregunto el por qué,
simplemente agachó la cabeza porque es tu voluntad. Pero no, nosotros le decimos, Señor, sí, yo te quiero, pero en mi casa mando yo. Sí, Señor, yo te quiero, quiero la vida espiritual, pero yo mando en mi vida. Yo, sí. Tú me mandas cosas, pero veremos, veremos. Yo en mi vida, sí, pero tú puedes entrar también. Pero puedes entrar en mi casa, pero en mi casa mando yo. Eso somos nosotros. Los santos, Jesús, entra en mi casa y mandas tú a lo que quieras, que yo soy tu esclavo. Y nosotros, Jesús, sí pasa, adelante, pasa, Señor. Pero en esta casa mando yo. Así somos, en la casa de mi alma. ¿Ven por qué Jesús se deleita con los santos? ¿Se dan cuenta cuál es la diferencia? Los santos de la vida, con las personas que Dios me ponga en mi camino, que me hagan sufrir. Los santos es, hágase tu voluntad, Señor. Hágase tu voluntad, Señor. ¿Ven? Bueno, miren esta canción, ponga atención que es justo lo que le respondió San Juan de la Cruz al Señor.

0: cosas entre conmigo, porque yo hago lo que a él, lo que él quiere que yo haga. Ven, porque mi padre me ama y me ama.
1: Lo más perfecto que podemos hacer por el Señor, ser obedientes en todo para hacer su infinita voluntad. Yo, Dios me la bendiga, cuando la escucho por la noche.
0: Importante que nos puede, peor es que los comienzos. Es decir, me empiezan a florar peor. Sí. Ay, hermana, entonces mejor no empezar a hacer oración. ¿Cómo que no? Claro, es lo mejor, la vida de la oración, como está dicho, de lo que tenía. Lo que me cura de mi pecado es la confesión. Pero miren lo que la oración, el yo llevar vida de oración es como un detector de todas las enfermedades del alma. Yo, hacer oración, voy detectando lo que está mal en mi alma, de lo que me tengo que corregir, de lo que desagrada a Dios. ¿Ven por qué la oración es tan importante? Porque al yo detectar, pero el que te lo está detectando es el Espíritu Santo, me detecta, me va haciendo ver el Espíritu Santo lo que mi alma desagrada a Dios, pero no solo me lo hace ver, me da como me va dando la fuerza para yo irme arrepintiendo de eso y vencerme, lo cual significa que si yo me venzo de eso, voy agradando a Dios. ¿Ven como los santos? Ya empiezo a agradar a Dios. Pero ese detectar yo en la oración que estoy mal, o sea, es ver, me da como me va dando la fuerza para yo irme arrepintiendo de eso y vencerme, lo cual significa que si yo me venzo de eso, voy agradando.

a Dios, ven como los santos, ya empiezo a agradar a Dios. Pero ese detectar yo en la oración que estoy mal, o sea, el detectar que yo estoy mal en mi vida espiritual, solo lo detecto en la oración. No lo detecto en ninguna otra parte. Por eso el demonio teme tanto las personas de oración. ¿Por qué? Porque muy bien sabe el listo, el padre de la mentira, que con la oración nos vienen todos los bienes, que nos van a llover las virtudes. No, las virtudes yo me tengo que esforzar. Lo que me va a dar la oración es que yo detecte dónde estoy mal y además la fuerza para vencerme. ¿Ven? ¿Te dan cuenta? Y también lo que hace la oración es que cruces voy a tener, quiera o no quiera, porque Jesús quiere santificarme. La santidad es en el amor, pero a través de la cruz. Entonces, la vida de oración me da fuerza, fortaleza para llevar la cruz, porque la cruz sigue siendo la misma, el peso sigue siendo el mismo. Y como les dije en un programa, una persona de oración, gustar, si me quito, igualmente no me va a gustar la segunda que me cambió. ¿Qué pasa en la oración? Mira, ni la cruz te desaparece, ni el peso disminuye. Es lo mismo, la misma cruz de tu cónyuge. Y la empiezas a ver buena para tu vida. Pero esto es poco a poco, esto no se ve de la noche a la mañana, porque la cruz nadie la quiere y nosotros no estamos hechos para la cruz y el sufrimiento, sino para gozar de Dios. Pero como le dije a veces, algunas veces, por el pecado original, ya para ir a Dios es a través de la cruz en el amor. Nunca olviden, no es la cruz lo que me une a Dios, no, no, jamás, es el amor. Entonces, fíjense que el que cambio, no es que Jesús va a ser tan bueno que cuando empiece la oración le va a gustar tanto que yo haga oración que me va a quitar la cruz. No, al contrario, te va a poner cinco más, porque te va a estar crucificando más, pero para bien, para santificarme más. El que cambio soy yo. Empiezo a ver la cruz como algo, me duele, pero sé que con esa cruz voy a avanzar más en fe, en amor a Dios, en ofrecer eso por la salvación de las almas. Eso es en lo que yo voy cambiando con mi vida de oración frente a la cruz. Si yo no hago oración, bueno, la cruz es terrible. Yo me quiero quitar esto como sea, como sea. Cuando hago vida de oración no me la quiero quitar. Bueno, un poquito sí, pero no tanto. Y entonces empiezo a verle el lado bueno y empiezo a convencerme, y casi ya voy a terminar el programa, empiezo a convencerme de que, miren, ¿saben lo que me convence la oración? Me convence. Si yo no hago oración, ay no, la cruz me la tengo que quitar sea como sea. Esta vida, o como dicen algunos, esta vida Dios nos ha puesto en esta vida para gozar. Bueno, pues no. Goza, pero con la cruz, a ver. Entonces, me va haciendo una transformación la vida de oración con respecto a la cruz, y es convencerme de que para ir a Dios tiene que ser a través de la cruz y eso no va a cambiar hasta el final de los tiempos. Todavía no estamos convencidos que para ir a Dios tiene que ser a través de la cruz. Eso todavía no estamos convencidos. Pero haciendo la oración poco a poco, el Espíritu Santo me va con, porque mire, el Espíritu Santo me tiene que conformar, es decir, hacerme otro Cristo a mí, crucificar. Esa es la labor del Espíritu Santo, hacerme a mí otro Cristo, pero crucificado. Glorioso todavía no, eso en el cielo cuando muramos. El Espíritu Santo me va transformando en otro Cristo, pero crucificado. Y para convencerme de que yo tengo que ser otro Cristo crucificado, tengo que hacer oración, porque si no, yo no me convenzo que en esta vida tengo que llevar la cruz. La oración me hace convencerme de que tengo que llevar la cruz, ¿ve? Y entonces al convencerme sufro menos, claro. Yo sufro más cuanto más rechazo algo. Cuanto más acepto algo, ya no sufro. ¿Se dan cuenta?

Así es nuestro psiquismo. Bueno, a ver si el próximo día toco el tema que hoy iba a tocar y que no he tocado nada del tema que tenía hoy preparado. Pero bueno, también Dios ha permitido que esto, porque creo que nos ha venido bien también. Bueno, pues que la Santísima Virgen y San José los acompañen siempre.

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0: Señor, cuando tenga hambre, dame a alguien que necesite comida.
1: Cuando tenga sed, dame a alguien que precise agua.
0: Cuando sienta frío, dame a alguien que necesite calor.
1: Cuando sufra, dame a alguien que necesita consuelo.
0: Cuando mi cruz parezca pesada, déjame compartir la cruz del otro.
1: Cuando me vea pobre, pon a mi lado algún necesitado.
0: Cuando no tenga tiempo, dame a alguien que precise de mis minutos.
1: Cuando sufra humillación, dame ocasión para elogiar a alguien.
0: Cuando esté desanimado, dame a alguien para darle nuevos ánimos.
1: Cuando quiera que los otros me comprendan, dame a alguien que necesite mi comprensión.
0: Cuando sienta necesidad de que cuiden de mí, dame a alguien a quien pueda atender.
1: Cuando piense en mí mismo, vuelve mi atención hacia otra persona.
0: Haznos dignos, Señor, de servir a nuestros hermanos.
1: Dales a tragarnos no solo el pan de cada día, también nuestro amor misericordioso, imagen del tuyo.

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3: Hola amigo Rehugo, el gusto es mío. Ave María, me encanta reunirme contigo y con los oyentes en este programa.
2: Bueno, un programa que hoy se precisa, Rodrigo, entender desde uno de los aspectos fundamentales más grandes que tenemos dentro de la vida cristiana, que es el cuerpo eucarístico de Cristo, para poder ir y reflexionar a el cuerpo místico de Cristo. Este pasaje tomó la acción de gracias y se las dio diciendo: beban todos de ella,

0: porque esta es mi sangre de la alianza que será derramada por todos para el perdón de los pecados. Bueno, ¿quién no se sabrá estas palabras, Rodrigo? ¿Qué católico no se sabrá estas palabras que se repiten diariamente ininterrumpidamente en el mundo?
1: Y exactamente, también se repiten, es decir, así las mismas, como las dijo Cristo.
0: Las mismas.
1: Sí.
0: Ininterrumpidamente estas palabras se están repitiendo en el mundo sin cesar. ¿Por qué? Porque la catolicidad de la Iglesia está permanentemente celebrando la Eucaristía. Y es justamente, Rodrigo, la donación de Jesús en su cuerpo eucarístico, que es el alimento de la vida del creyente y de la vida de la Iglesia, que es a lo que vamos a reflexionar el día de hoy.
1: Sí, Jorge Hugo, el Papa programas el cuerpo místico de Cristo con este capítulo Eucaristía.
0: Pues que no existiera, no, ya existía, la realidad existe desde Cristo, pero la reflexión o la formulación dogmática o eclesial de la Iglesia estaba centrada prácticamente en la visión jerárquica. Entonces la Iglesia son los jerarcas en la Iglesia y simplemente se hablaba de jerarquía y fieles. ¿Cierto? Jerarquía y fieles, o clérigos y laicos. Pero el Concilio Vaticano II apeló a esa realidad tan fundamental del Nuevo Testamento, a la luz de cuyo Evangelio estamos reflexionando hoy, y es que la Iglesia es el pueblo santo de Dios.
1: Pueblo santo de Dios.
0: La nueva asamblea de Cristo.
1: Y lo explica ampliamente en esa constitución dogmática llamada la Lumen Gentium, ¿cierto? Primera constitución, la segunda constitución aprobada por el Concilio Vaticano II después de la Sacrosanto Concilio, nos dice que esta unión no es meramente simbólica, sino que se basa en una realidad espiritual que es tangible, que es sensible, que se puede observar, que se exprese en la vida de la Iglesia y en la experiencia personal de cada creyente. Para comprender esta doctrina es fundamental explorar las enseñanzas de San Pablo, las enseñanzas de los padres de la Iglesia, las enseñanzas del magisterio y las enseñanzas de los concilios. Entonces es una realidad profunda, pero sensible y tangible, que se puede sensibilizar.
0: Ahora, yo creo que, Rodrigo, a modo de comentario, en la literatura de la Iglesia Católica, yo creo que son dos de los componentes más reflexionados o de sobre los que más literatura hay, que es la Eucaristía, que es sobre lo que más existe literatura teológica, espiritual, pastoral, misionera, lo que quieras, y sobre la Iglesia. Entonces, mirando esos dos aspectos meramente formales que son literarios, uno se da cuenta de la importancia que tienen y de la interdependencia que van a tener estas dos realidades, porque prácticamente vamos a decir que son una sola.
1: Una sola.
0: En Cristo lo vamos a entender que es una sola, porque la Iglesia es de Cristo y la Eucaristía es de Cristo. Por tanto, van a ser dos expresiones de una misma realidad.
1: Son dos misterios que podíamos unirlos en un solo misterio, que es el gran misterio de la Iglesia, en Cristo Jesús y de Cristo en la Iglesia.
0: Que es alimentada por la Eucaristía. Por eso la forma, hay dos aspectos visibles de esta realidad. Uno, la Iglesia es una, lo dijimos en su momento, la Iglesia es una sociedad visible. Y los sacramentos son signos sensibles y visibles. Ya lo hemos dicho. Tú lo has dicho aquí en el programa. Entonces, juntemos esas dos y hoy tienen verdaderamente un encuentro aquí.
1: Así es. Recordemos que la Iglesia enseña que en la Eucaristía ocurre la transustanciación. Todos los días, Cristo baja al altar de la Iglesia donde nos encontramos. Cristo, y en la persona del sacerdote, celebra y
0: conmemora
1: es la palabra, sí, conmemora la

pasión de Cristo en la cruz, es el mismo sacrificio de la cruz. Esa es la fe que tenemos. Cuando el sacerdote levanta la hostia, está levantando es el cuerpo, la sangre, el alma y la divinidad de Cristo. Y todos la adoramos y creemos y le decimos, Señor mío y Dios mío. Creemos que ahí está perfectamente. Cristo baja a ese altar en la persona del sacerdote y repite las mismas palabras, las prolonga, las rememora, como las conmemora. Las palabras, las que leíamos al principio del programa,

0: La Eucaristía es también el sacramento de la comunión. En ella Cristo reúne a los creyentes en un cuerpo, los alimenta, los pronuncio tan pequeño que profundamente eclesial. Quien comulga entra en comunión con Cristo y por él entra en comunión con todos los miembros de la Iglesia que son nuestros hermanos creyentes.
1: Sí, y es que ahí viene el otro tema es la comunión. Habían otros programas para que cáramos al tema de la comunión, porque la comunión no tiene una sola dimensión. Hay comunión eclesial, hay comunión fraterna, hay comunión sacramental, ¿cierto? Hay comunión canónica, ¿sí? O sea, la comunión tiene muchos aspectos. Esta de la que estás hablando, es la más mística, puesto que está hablando de esa unión íntima, que eso
0: espiritual.
1: Es la comunión.
0: Espiritual.
1: Exactamente, unión íntima, espiritual, entre el corazón de Cristo y el corazón de los hombres que lo reciben en esa acción sacramental que es su Eucaristía.
0: Porque Cristo, que todos sean uno, así como el Padre, tú y yo somos uno, así que ellos en nosotros también sean uno. ¡Qué maravilla! Por eso la Eucaristía es llamada también sacramento de unidad. Une al creyente con Cristo y une a los creyentes entre sí. Esta doble dimensión prepara el camino para comprender el misterio del cuerpo místico de Cristo. Entonces, eso nos ayuda a entrar un poco más en ese misterio. Recordemos otra vez, una vez más, lo hemos repetido muchas veces, que cuando la Iglesia habla de misterio no habla de algo oscuro, sino de algo muy grande que no somos capaces de comprenderlo totalmente, pero que cada vez que lo meditamos entramos un poco más y lo comprendemos un poco más, ¿cierto?
1: Bueno, y
0: para bien de nosotros.
1: Para bien de nosotros. Yo lo que me pregunto cuando nosotros reflexionamos estos temas en el programa es el siguiente. ¿Cuánta importancia le damos los católicos, aunque no estemos en movimientos apostólicos o en grupos pastorales? ¿Cuánta importancia le damos a estos aspectos tan fundamentales de la vida cristiana para crecer como en esa altura o en esa dignidad que le debemos dar a nuestra relación con el Señor y especialmente

0: en la participación de los sacramentos. ¿Será que si nos dejamos nutrir y formar para mejorar la práctica de la vida cristiana? Yo me pregunto mucho eso, Rodrigo.
1: Hugo, es una pregunta, pero es muy válida. Pero yo la contestaría de la siguiente manera.
0: Adelante.
1: Sí. Efectivamente, nos falta mucho, pero la Iglesia avanza, avanza.
0: No se detiene.
1: No se detiene. Con la fuerza del Espíritu Santo, que yo os he dicho. Es decir, hacernos comprender cada un poco más, de acuerdo con las reflexiones de los papas del Magisterio de los Santos, sus palabras cuando estuvo en la tierra. Hay palabras que todavía no las comprendemos de Cristo, pero poco a poco ese Espíritu Santo nos la va revelando. Y yo diría, Jorge Hugo, que poco a poco la Iglesia progresa. Nos falta mucho, y yo diría que es más lo que nos falta que lo que comprendemos. Pero efectivamente, poco a poco vamos avanzando.
0: Ahora, cierto es también, y esto hace parte de la verdad de la fe, es que el Señor va dando la gracia para ello.
1: El balance.
0: O sea, no es solamente un esfuerzo humano en el que hacemos individual o colectiva o comunitariamente, sino que el Señor también va dando la gracia de poder irlo descubriendo, de poder ir creciendo. Ahora, ¿qué sí hace falta? Disponibilidad y apertura de los creyentes. Y deseo de buscarle, es decir, también de no dejarnos, como dice la carta a los romanos, de no conformarnos a este mundo, ¿cierto? No os ajustéis a este mundo, dice la carta a los romanos.
1: Transformados por la renovación de la mente.
0: Exactamente. Entonces, ahí donde está, si nos ajustamos al mundo, pues obviamente cada vez habrá menos posibilidades de abrirnos a la gracia que el Señor da para comprender su misterio. Pero si no nos ajustamos, sino que nos ajustamos a Él, aquel venid a mí, ¿cierto?, que dijo Jesús en su predicación, venid a mí, pues ir a Él, y saber encontrar en Él el sentido de la plena y eclesial, Rodrigo.
1: Tantas ideologías, por ejemplo, jóvenes e inclusive a los mayores, que es la nueva era, la ideología, pues, como unas palabras tan bonitas y todo, pero tan mentirosa esa ideología, ¿cierto?
0: Sí, hay junto a esa otras dos ideologías que están marcando fundamente, y es la ideología del cuerpo. Esa es otra ideología que está. Y la otra ideología con la que no nos podemos dejar seducir, sino entrar en la correcta comprensión, es la ideología ecológica. Esas tres ideologías están marcando profundamente la transformación cultural, social y religiosa de los, por ejemplo, un chico que hoy se considera un lobo, un tigre.
1: Por Dios.
0: Entonces,
1: un perro.
0: Un perro. Eso ya marca mucho la identidad, la capacidad reflexiva, la dimensión espiritual, porque un perro no tiene dimensión espiritual. Entonces, esta ideología que va equiparando personas con animales, por eso estoy hablando de esas otras dos, que es la ideología del cuerpo y la ideología ecológica, junto a la ideología de la nueva era, están haciendo un daño tremendo a la fe de los creyentes.
1: Sí, pero poco a poco la humanidad va aprendiendo y va reflexionando que todas esas ideologías son temporales, son así meramente temporales. Recordemos hace pocos años encontrábamos a los jóvenes llenos de piercing por todas partes. Se penetraban con esas agujas en sus oídos, los labios, su nariz, todo el cuerpo. Y ya casi no se ve eso. Es decir, la gente, nos vamos dando cuenta poco a poco que esas ideologías son mentirosas y no llevan a ninguna parte, sino que son puramente temporales. Y que solamente la palabra de Dios es la que permanece. El único que ha podido decir, pasarán el cielo y la tierra, pero mis palabras no pasarán, es Jesucristo.
0: Jesucristo. Rodrigo, un minuto que nos queda de programa para decir lo que no nos puede faltar en este programa al cierre de la Mystici Corporis.
1: Es decir, el Papa nos ha querido en esta encíclica recordar esa profunda unión que existe entre Cristo y la humanidad. Cuando Jesús se hizo hombre completo, y Él es hombre completo, y es verdadero Dios y verdadero hombre, y asumió todo lo de nosotros, el dolor, las alegrías, las tristezas,

0: Absolutamente fue un hombre total. Entonces acudamos a él con toda confianza, porque él nos vino a traer las palabras del Padre, que son palabras que nunca, nunca, nunca terminarán. Son palabras que siempre se cumplirán. Se cumplirá hasta la última jota de sus palabras, se cumplirán.
1: Bueno. Yo terminaría este programa simplemente diciendo, queridos amigos oyentes y Rodrigo, para agradecerte lo que nos has acompañado y nos has enseñado durante este espacio tan rico. El mismo y único Señor que es Jesús, amigo oyente, te espera participando en su cuerpo místico que es la Iglesia y te espera para recibirlo a Él en su cuerpo eucarístico para llenarte de vida. Así terminaría yo este programa. Rodrigo, gracias por haber estado con nosotros.
0: Gracias a ti, Jorge Hugo, y a ustedes, queridos oyentes.

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1: 11 de la mañana y 30 minutos.
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0: Bienvenidos amigos a este rezo de la hora intermedia, concretamente la hora de sexta que corresponde a este momento del día. Vamos a dar las páginas del diurnal para que ustedes puedan rezar junto a nosotros en este día viernes. Van a necesitar solo dos entitas, dos marquitas. Todo, con excepción del himno, lo van a encontrar a partir de la página número 982. Notarán ustedes que es todo del viernes de la primera semana del Salterio. La excepción, decía, es el himno. Hemos elegido el himno primero de la hora de sexta, que lo van a encontrar a partir de la página número 858. Repito, entonces, himno, página número 858 y todo lo demás a partir de la página número 982. Dios mío, ven en mi auxilio.
1: Señor, date prisa en socorrerme.
0: Gloria al Padre, y al Hijo, y al Espíritu Santo, como era en el principio, ahora y siempre, por los siglos de los siglos. Amén. Aleluya. Te está cantando el martillo y rueda en tu honor la rueda. Puede que la luz no pueda librar del humo su brillo. Qué sudoroso y sencillo te pones a mediodía, Dios, de esta dura porfía, de estar sin pausa creando y verte necesitando del hombre más cada día.
1: Quien diga que Dios ha muerto, que salga a la luz y vea si el mundo es o no tarea de un Dios que sigue despierto. Ya no es su sitio el desierto, ni en la montaña se esconde. Decid si preguntan dónde, que Dios está sin mortaja, en donde un hombre trabaja y un corazón le responde. Amén.
0: Correré por el camino de tus mandatos cuando me ensanches el corazón. Salmo 118. Mi alma está pegada al polvo. Reanímame con tus palabras. Te expliqué mi camino y me escuchaste. Enséñame tus leyes. Instrúyeme en el camino de tus decretos y meditaré tus maravillas.
1: Mi alma llora de tristeza. Consuélame con tus promesas. Apártame del camino falso y dame la gracia de tu voluntad. Escogí el camino verdadero. Deseé tus mandamientos.
0: Me apegué a tus preceptos. Señor, no me defraudes. Correré por el camino de tus mandatos cuando me ensanches el corazón.
1: Gloria al Padre, y al Hijo, y al Espíritu Santo.
0: Como era en el principio, ahora y siempre, por los siglos de los siglos. Amén.
1: Correré por el camino de tus mandatos cuando me ensanches el corazón.
0: Confiando en el Señor, no me he desviado. Salmo 25. Hazme justicia, Señor, que camino en la inocencia. Confiando en el Señor, no me he desviado.
1: Escrútame, Señor, ponme a prueba. Sondea mis entrañas y mi corazón, porque tengo ante los ojos tu bondad y camino en tu verdad.
0: No me con mentirosos. Detesto las bandas de malhechores. No tomo asiento con los impíos.
1: Lavo en la inocencia mis manos y rodeo tu altar, Señor, proclamando tu maravillas.
0: Señor, yo amo la belleza de tu casa, el lugar donde reside tu gloria.
1: No arrebates mi alma con los pecadores que en su izquierda llevan infamia llena de sobornos.
0: En cambio, camino en la... Sálvame, ten misericordia. En la asamblea bendeciré al Señor.
1: Gloria al Padre, y al Hijo, y al Espíritu Santo.
0: Como era en el principio, ahora y siempre, por los siglos de los siglos. Amén.
1: Confiando en el Señor, no me he desviado.
0: En el Señor confía mi corazón, Él me socorrió. Salmo 27. A ti, Señor, te invoco, roca mía, no seas sordo a mi voz, que si no me escuchas, seré igual que los que bajan a la fosa.
1: Escucha mi voz suplicante cuando te pido auxilio, cuando alzo las manos hacia tu santuario.
0: No me arrebates con los malvados ni con los malhechores que hablan de paz con el prójimo, pero llevan la maldad en el corazón.
1: Bendito el Señor que escuchó mi voz suplicante. El Señor es mi fuerza y mi escudo. En Él confía mi corazón. Me socorrió y mi corazón se alegra y le canta agradecido.
0: El Señor es fuerza para su pueblo, apoyo y salvación para su ungido. Salva a tu pueblo y bendice tu heredad. Sé su pastor y llévalos siempre.
1: Gloria al Padre, y al Hijo,
0: En el Señor confía mi corazón. Él me socorrió. Lectura de los Corintios. Es verdad que Cristo fue crucificado por su debilidad.

0: Dios. Nosotros compartimos su debilidad, pero por la fuerza de Dios compartiremos su vida para vuestro bien. Palabra de Dios.
1: Te alabamos, Señor.

0: Mi alma está pegada al polvo.
1: Reanímame, Señor, con tus palabras.
0: Oremos. Señor Jesucristo, que a la hora de sexta subiste a la cruz por nuestra salvación, mientras las tinieblas envolvían al mundo, concédenos que tu luz nos ilumine siempre, para que, guiados por ella, podamos alcanzar la vida eterna. Tú que vives y reinas por los siglos de los siglos.
1: Amén.
0: Bendigamos al Señor.
1: Demos gracias a Dios.

causa de nuestra alegría. Recorremos los hombres tantos caminos buscando la alegría. La buscamos en muchos pozos y todos se secan pronto. Cortamos tantas flores y todas se deshojan. Perseguimos mariposas y todas se nos marchan. Ensayamos canciones y acabamos llorando. Soñamos altos vuelos y caemos de espaldas. Disfrutamos una hora y quedamos vacíos. Nos aplauden un éxito y lloramos entre bastidores. No debe estar ahí la alegría que buscamos. Señora, te llamamos causa de nuestra alegría. Tú engendraste en tu seno al príncipe de la paz. Tú nos lo entregaste en la noche cuajada de esperanzas. Por ti, nuestra carne de pecado volvió a sonreír como flor de amanecer. Por ti, nuestra noche de tinieblas se hizo antorcha de fuego, de gozo y de consuelo. Por ti, tú nos lo entregaste en la noche cuajada de esperanzas. Por ti, nuestra carne de pecado volvió a sonreír como flor de amanecer. Por ti, nuestra noche de tinieblas se hizo antorcha de fuego, de gozo y de consuelo. Por ti, nuestra tragedia se vistió de alegría. Tú sembraste en la tierra el grano de la vida, y hecho pan y hecho vino, Él llenó nuestras vidas. Causa de nuestra alegría, quien tuviere por señora la Virgen Reina del Cielo, ese que no tenga ningún recelo, siempre vive sin tristura, quien le tiene devoción, da muy gran consolación la vista de su figura. Un poema antiguo. Porque eres maestra en disipar las penas, porque siempre tienes los brazos abiertos, porque sigues siendo madre de los humanos y salud de los enfermos, y estrella de la mañana y consuelo de los que sufren, y refugio seguro de los que hemos perdido el camino, te llamamos causa de nuestra alegría. Ruega por nosotros.

como padre y jefe de la primera familia de la historia, que supiste de los sinsabores y de las alegrías de la vida familiar, acudo hoy en demanda de auxilio y protección. Concédenos a nosotros, los padres, inteligencia, fortaleza y prudencia para saber representar, como tú y María, los deseos y la voluntad del Padre. Concede a nuestros hijos el espíritu de docilidad y de obediencia de Cristo niño, adolescente y joven. Concédenos a todos los miembros de esta familia toda suerte de bienes materiales y sobre todo espirituales. Finalmente, enséñanos a todos los moradores de esta casa que la familia empieza en el tiempo y en la tierra.

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1: Son las 12 en punto.
0: 28 de agosto, celebra la Iglesia la gran memoria de San Agustín, este hombre que nos dio tantas luces para la vida de la fe. Hoy es un día muy especial para agradecer al Señor todos los dones, gracias y bendiciones otorgados a cada uno de sus hijos que celebran el don de la vida. Con tal ocasión, NSE Radio felicita hoy a Ángela Betancur Betancur, Matilde Cifuentes Bedoya, Eugenio Salazar Giraldo, Ana Betancur Velázquez, Elda Rosa Quiroz y Mariet Viviana Uribe. Y con oración ferviente elevamos plegarias al Altísimo por sus intenciones espirituales y materiales, para que de la mano de la Sagrada Familia de Nazaret sigan cumpliendo muchos años más. En gratitud ofrecemos el rezo de este Santo Rosario.

feliz cumpleaños. El gran deseo que nuestra radio les desea a cada uno de ustedes. Les colocamos en nuestras intenciones, en nuestro rosario, en nuestra misa, para que la palabra de Dios sea luz y una esperanza para aquellos que hasta ahora han vivido sin esperanza, y que un renovado año más de vida sea motivo para entregarse más a Cristo, aproximarse más a Él. Si recogemos estos días pasados de nuestra vida, cuántas gracias, cuántas bendiciones hemos recibido de Él. ¿Cómo le vamos a pagar al

Señor todo el bien que Él nos ha hecho. Así que reciban de nuestra parte una bendición en ese día maravilloso para ustedes que están hoy de cumpleaños. En el nombre del Padre, del Hijo y del Espíritu Santo.

0: El ángel del Señor anunció a María.
1: Y concibió por la gracia del Espíritu Santo.
0: Dios te salve María, llena eres de gracia, el Señor es contigo. Bendita tú eres entre todas las mujeres y bendito es el fruto de tu vientre, Jesús.
1: Santa María, Madre de Dios, ruega por nosotros pecadores, ahora y en la hora de nuestra muerte. Amén.
0: He aquí la esclava del Señor.
1: Hágase en mí según tu palabra.
0: Dios te salve María, llena eres de gracia, el Señor es contigo. Bendita tú eres entre todas las mujeres y bendito es el fruto de tu vientre, Jesús.
1: Santa María, Madre de Dios, ruega por nosotros pecadores, ahora y en la hora de nuestra muerte. Amén.
0: Y el Verbo se hizo carne
1: y habitó entre nosotros.
0: Dios te salve María, llena eres de gracia, el Señor es contigo. Bendita tú eres entre todas las mujeres y bendito es el fruto de tu vientre, Jesús.
1: Santa María, Madre de Dios, ruega por nosotros pecadores, ahora y en la hora de nuestra muerte. Amén.
0: Ruega por nosotros, Santa Madre de Dios,
1: para que seamos dignos de alcanzar las promesas de nuestro Señor Jesucristo.
0: Te suplicamos, Señor, que derrames tu gracia sobre nuestras almas, para que, habiendo conocido por el anuncio del ángel la encarnación de tu Hijo Jesucristo, por los méritos de su pasión y cruz, seamos llevados a la gloria de la resurrección, por el mismo Jesucristo nuestro Señor.
1: Amén.
0: Gloria al Padre y al Hijo y al Espíritu Santo,
1: como era en el principio, ahora y siempre, por los siglos de los siglos. Amén.
0: Ave María Purísima,
1: sin pecado concebida.

Decía el gran Papa Juan Pablo II: «Cuántas gracias he recibido de la Santísima Virgen a través del Rosario». Él nos dio personalmente ejemplo y testimonio al rezarlo completo cada día. Tú también puedes experimentar esa ternura de la Madre que Dios te ha dado para guiarte en este mundo y encaminar tus pasos a la vida eterna. A continuación, te invitamos a compartir con nosotros el rezo del Santo Rosario, la oración mariana, que es un compendio del Evangelio. Medita mientras rezas cada uno de los misterios.

misterios de la vida de Jesús. Juntos vamos a aprender de María a contemplar la belleza del rostro de Cristo y a experimentar la profundidad de su amor. Mediante el rosario, por tu fe conseguirás abundantes gracias, como recibiéndolas de las mismas manos de la Madre del Redentor.

0: Rezo del Santo Rosario. Por la señal de la Santa Cruz, de nuestros enemigos, líbranos, Señor Dios nuestro, en el nombre del Padre, y del Hijo, y del Espíritu Santo. Amén.
1: Señor mío Jesucristo, Dios y hombre verdadero, Creador, Padre y Redentor mío, por ser vos quien sois bondad infinita, y porque os amo sobre todas las cosas, me pesa de todo corazón de haberos ofendido. También me pesa porque podéis castigarme con las penas del infierno. Ayudado de vuestra divina gracia, propongo firmemente nunca más pecar, confesarme y cumplir la penitencia que me fuere impuesta. Amén.
0: Misterios dolorosos. Primer misterio, la oración del Señor en el huerto.

0: Jesús, puesto de rodillas, oraba diciendo: «Padre, si quieres, aparta de mí este cáliz, pero no se haga mi voluntad sino la tuya». Y entrando en agonía, oraba con más intensidad, y le vino un sudor como de gotas de sangre que caían hasta el suelo. Muchos siguen a Jesús hasta el partir del pan, mas pocos hasta beber el cáliz de la pasión. Muchos honran sus milagros, mas pocos siguen el vituperio de la cruz. Demanda a Dios sentimiento, dolor y confusión, porque el Señor va a la pasión por nuestros pecados. Padre nuestro que estás en el cielo, santificado sea tu nombre, venga a nosotros tu reino, hágase tu voluntad en la tierra como en el cielo.
1: Danos hoy nuestro pan de cada día, perdona nuestras ofensas, como también nosotros perdonamos a los que nos ofenden. No nos dejes caer en la tentación y líbranos del mal. Amén.
0: Dios te salve María, llena eres de gracia, el Señor es contigo. Bendita tú eres entre todas las mujeres, y bendito es el fruto de tu vientre, Jesús.
1: Santa María, Madre de Dios, ruega por nosotros, pecadores, ahora y en la hora de nuestra muerte. Amén.
0: Dios te salve, María, llena eres de gracia, el Señor es contigo. Bendita tú eres entre todas las mujeres, y bendito es el fruto de tu vientre, Jesús.
1: Santa María, Madre de Dios, ruega por nosotros, pecadores, ahora y en la hora de nuestra muerte. Amén.
0: Dios te salve, María, llena eres de gracia, el Señor es contigo. Bendita tú eres entre todas las mujeres, y bendito es el fruto de tu vientre, Jesús.
1: Santa María, Madre de Dios, ruega por nosotros, pecadores, ahora y en la hora de nuestra muerte. Amén.
0: Dios te salve, María, llena eres de gracia, el Señor es contigo. Bendita tú eres entre todas las mujeres, y bendito es el fruto de tu vientre, Jesús.
1: Santa María, Madre de Dios, ruega por nosotros, pecadores, ahora y en la hora de nuestra muerte. Amén.
0: Dios te salve, María, llena eres de gracia, el Señor es contigo. Bendita tú eres entre todas las mujeres, y bendito es el fruto de tu vientre, Jesús.
1: Santa María, Madre de Dios, ruega por nosotros, pecadores, ahora y en la hora de nuestra muerte. Amén.
0: Dios te salve, María, llena eres de gracia, el Señor es contigo. Bendita tú eres entre todas las mujeres, y bendito es el fruto de tu vientre, Jesús.
1: Santa María, Madre de Dios, ruega por nosotros, pecadores, ahora y en la hora de nuestra muerte. Amén.
0: Dios te salve, María, llena eres de gracia, el Señor es contigo. Bendita tú eres entre todas las mujeres, y bendito es el fruto de tu vientre, Jesús.
1: Santa María, Madre de Dios, ruega por nosotros, pecadores, ahora y en la hora de nuestra muerte. Amén.
0: Dios te salve, María, llena eres de gracia, el Señor es contigo. Bendita tú eres entre todas las mujeres, y bendito es el fruto de tu vientre, Jesús.
1: Santa María, Madre de Dios, ruega por nosotros, pecadores, ahora y en la hora de nuestra muerte. Amén.
0: Dios te salve, María, llena eres de gracia, el Señor es contigo. Bendita tú eres entre todas las mujeres, y bendito es el fruto de tu vientre, Jesús.
1: Santa María, Madre de Dios, ruega por nosotros, pecadores, ahora y en la hora de nuestra muerte. Amén.
0: Dios te salve, María, llena eres de gracia, el Señor es contigo. Bendita tú eres entre todas las mujeres, y bendito es el fruto de tu vientre, Jesús.
1: Santa María, Madre de Dios, ruega por nosotros, pecadores, ahora y en la hora de nuestra muerte. Amén.
0: Gloria al Padre, y al Hijo, y al Espíritu Santo.
1: Como era en el principio, ahora y siempre, por los siglos de los siglos. Amén.
2: María, Madre de Gracia, Madre de Piedad y Misericordia, defiéndenos del enemigo y ampáranos, ahora y en la hora de nuestra muerte. Amén. Oh Jesús mío, perdonad nuestros pecados, librarnos del fuego del infierno llevad al cielo a todas las almas, especialmente a las más necesitadas de vuestra misericordia.
0: Segundo misterio, la flagelación del Señor. Pilato se dirigió de nuevo a los judíos y les dijo: «Yo no encuentro en él ninguna culpa. Hay entre vosotros la costumbre que os suelte uno por la Pascua. ¿Queréis, pues, que os suelte al rey de los judíos?» Entonces gritaron de nuevo: «A este no, a Barrabás». Barrabás era un ladrón. Entonces Pilato tomó a Jesús y mandó que lo azotaran.

espectáculo el más horrendo que el mundo vio ni jamás verá. Los hombres azotando al Hijo de Dios a la vista de su eterno Padre y de todos los ángeles del cielo, sin que haya nadie que se lo estorbe. Oh Jesús mío, por los méritos de vuestra cruel flagelación, haced florecer en todas las almas la pureza y la mortificación.

0: Padre nuestro que estás en el cielo, santificado sea tu nombre. Venga a nosotros tu reino. Hágase tu voluntad en la tierra como en el cielo.
1: Danos hoy nuestro pan de cada día. Perdona nuestras ofensas, como también nosotros perdonamos a los que nos ofenden. No nos dejes caer en la tentación y líbranos del mal. Amén.
0: Dios te salve María, llena eres de gracia, el Señor es contigo. Bendita tú eres entre todas las mujeres y bendito es el fruto de tu vientre, Jesús.
1: Santa María, Madre de Dios, ruega por nosotros pecadores, ahora y en la hora de nuestra muerte. Amén.
0: Dios te salve María, llena eres de gracia, el Señor es contigo. Bendita tú eres entre todas las mujeres, y bendito es el fruto de tu vientre, Jesús.
1: Santa María, Madre de Dios, ruega por nosotros pecadores, ahora y en la hora de nuestra muerte. Amén.
0: Dios te salve María, llena eres de gracia, el Señor es contigo. Bendita tú eres entre todas las mujeres, y bendito es el fruto de tu vientre, Jesús.
1: Santa María, Madre de Dios, ruega por nosotros pecadores, ahora y en la hora de nuestra muerte. Amén.
0: Dios te salve María, llena eres de gracia, el Señor es contigo. Bendita tú eres entre todas las mujeres, y bendito es el fruto de tu vientre, Jesús.
1: Santa María, Madre de Dios, ruega por nosotros pecadores,

0: pecadores, ahora y en la hora de nuestra muerte. Amén.
1: Dios te salve María, llena eres de gracia, el Señor es contigo. Bendita tú eres entre todas las mujeres, y bendito es el fruto de tu vientre, Jesús.
0: Santa María, Madre de Dios, ruega por nosotros, pecadores, ahora y en la hora de nuestra muerte. Amén.
1: Dios te salve María, llena eres de gracia, el Señor es contigo. Bendita tú eres entre todas las mujeres, y bendito es el fruto de tu vientre, Jesús.
0: Santa María, Madre de Dios, ruega por nosotros, pecadores, ahora y en la hora de nuestra muerte. Amén.
1: Dios te salve María, llena eres de gracia, el Señor es contigo. Bendita tú eres entre todas las mujeres, y bendito es el fruto de tu vientre, Jesús.
0: Santa María, Madre de Dios, ruega por nosotros, pecadores, ahora y en la hora de nuestra muerte. Amén.
1: Dios te salve María, llena eres de gracia, el Señor es contigo. Bendita tú eres entre todas las mujeres, y bendito es el fruto de tu vientre, Jesús.
0: Santa María, Madre de Dios, ruega por nosotros, pecadores, ahora y en la hora de nuestra muerte. Amén.
1: Dios te salve María, llena eres de gracia, el Señor es contigo. Bendita tú eres entre todas las mujeres, y bendito es el fruto de tu vientre, Jesús.
0: Santa María, Madre de Dios, ruega por nosotros, pecadores, ahora y en la hora de nuestra muerte. Amén.
1: Dios te salve María, llena eres de gracia, el Señor es contigo. Bendita tú eres entre todas las mujeres, y bendito es el fruto de tu vientre, Jesús.
0: Gloria, Santa María, Madre de Dios, ruega por nosotros, pecadores, ahora y en la hora de nuestra muerte. Amén.
1: Gloria al Padre, y al Hijo, y al Espíritu Santo.
0: Como era en el principio, ahora y siempre, por los siglos de los siglos. Amén. María, Madre de gracia, Madre de piedad y misericordia, defiéndenos del enemigo y ampáranos, ahora y en la hora de nuestra muerte. Amén. Oh Jesús mío, perdonad nuestros pecados, librarnos del fuego del infierno, llevad al cielo a todas las almas, especialmente a las más necesitadas de vuestra misericordia. Tercer misterio, la coronación de espinas. Los soldados del procurador llevaron a Jesús al pretorio y reunieron en torno a él a toda la cohorte. Lo desnudaron, le pusieron una túnica roja y trenzaron una corona de espinas. Se la pusieron en la cabeza y en su mano derecha una caña. Se arrodillaban ante él y se burlaban diciéndole: «Salve, Rey de los judíos». Nos cuenta Santa Teresa. Entrando un día en el oratorio, vi una imagen caído allí de Cristo muy llegado y tan devota que viéndola me turbé de ver lo que el Señor pasó por nosotros. Fue tanto lo que sentí de lo mal que había agradecido aquellas llagas que el corazón me parece se me partía. Ponte tú mismo en el lugar del que padece y mira lo que sentirías si en una parte tan sensible como la cabeza sin que penetrasen hasta los... Padre nuestro que estás en el cielo, santificado sea, venga a nosotros tu reino, hágase tu voluntad en la tierra como...
1: Soy nuestro pan de cada día, perdona nuestras ofensas, como también nosotros perdonamos a los que nos ofenden. No nos dejes caer en la tentación y líbranos del mal. Amén.
0: Dios te salve, María, llena eres de gracia, el Señor es contigo. Bendita tú eres entre todas las mujeres y bendito es el fruto de tu vientre, Jesús.
1: Santa María, Madre de Dios, ruega por nosotros, pecadores, ahora y en la hora de nuestra muerte. Amén.
0: Dios te salve, María, llena eres de gracia, el Señor es contigo. Bendita tú eres entre todas las mujeres, y bendito es el fruto de tu vientre, Jesús.
1: Santa María, Madre de Dios, ruega por nosotros pecadores, ahora y en la hora de nuestra muerte. Amén.
0: Dios te salve, María, llena eres de gracia.

0: El Señor es contigo. Bendita tú eres entre todas las mujeres, y bendito es el fruto de tu vientre, Jesús.
1: Santa María, Madre de Dios, ruega por nosotros, pecadores, ahora y en la hora de nuestra muerte. Amén.
0: Dios te salve, María, llena eres de gracia, el Señor es contigo. Bendita tú eres entre todas las mujeres, y bendito es el fruto de tu vientre, Jesús. Llena eres de gracia,
1: Madre de Dios, ruega.
0: El Señor es contigo, y bendito es el fruto de tu vientre, Jesús.
1: Santa María,
0: el Señor es contigo. Bendita tú eres entre todas las mujeres, y bendito es el fruto de tu vientre, Jesús.
1: Santa María, Madre de Dios, ruega por nosotros, pecadores, ahora y en la hora de nuestra muerte. Amén.
0: Dios te salve, María, llena eres de gracia, el Señor es contigo. Bendita tú eres entre todas las mujeres, y bendito es el fruto de tu vientre, Jesús.
1: Santa María, Madre de Dios, ruega por nosotros, pecadores, ahora y en la hora de nuestra muerte. Amén.
0: Dios te salve, María, llena eres de gracia, el Señor es contigo. Bendita tú eres entre todas las mujeres, y bendito es el fruto de tu vientre, Jesús.
1: Santa María, Madre de Dios, ruega por nosotros, pecadores, ahora y en la hora de nuestra muerte. Amén.
0: Dios te salve, María, llena eres de gracia, el Señor es contigo. Bendita tú eres entre todas las mujeres, y bendito es el fruto de tu vientre, Jesús.
1: Santa María, Madre de Dios, ruega por nosotros, pecadores, ahora y en la hora de nuestra muerte. Amén.
0: Gloria al Padre, y al Hijo, y al Espíritu Santo.
1: Como era en el principio, ahora y siempre, por los siglos de los siglos. Amén.
2: María, Madre de gracia, Madre de piedad y misericordia, defiéndenos del enemigo y ampáranos, ahora y en la hora de nuestra muerte. Amén. Oh Jesús mío, perdonad nuestros pecados, librándonos del fuego del infierno, llevad al cielo a todas las almas, especialmente a las más necesitadas de vuestra misericordia.
0: Cuarto misterio: Jesús con la cruz a cuestas. Pilato entonces se lo entregó para que fuera crucificado. Tomaron pues a Jesús, y él, con la cruz a cuestas, salió hacia el lugar llamado de la calavera, en hebreo Gólgota. Cristo sufrió sus penas solo, mas para llevar la cruz quiso que un cireneo le ayudara. No basta la cruz de Cristo si tú no llevas resignadamente la tuya. No hay que mirar de dónde nos vienen las cruces, aunque parezca que nos vienen de nuestros familiares, superiores o demás personas. Es Dios quien las permite para probar nuestro amor.
1: Padre nuestro que estás en el cielo, santificado sea tu nombre, venga a nosotros tu reino. Hágase tu voluntad en la tierra como en el cielo.
0: Danos hoy nuestro pan de cada día. Perdona nuestras ofensas, como también nosotros perdonamos a los que nos ofenden. No nos dejes caer en la tentación y líbranos del mal. Amén.
1: Dios te salve María, llena eres de gracia, el Señor es contigo. Bendita tú eres entre todas las mujeres y bendito es el fruto de tu vientre, Jesús.
0: Santa María, Madre de Dios, ruega por nosotros, pecadores, ahora y en la hora de nuestra muerte. Amén.
1: Dios te salve, María, llena eres de gracia, el Señor es contigo. Bendita tú eres entre todas las mujeres, y bendito es el fruto de tu vientre, Jesús.
0: Santa María, Madre de Dios, ruega por nosotros, Madre de Dios, ruega por nosotros, pecadores, ahora y en la hora de nuestra muerte. Amén.
1: Dios te salve María, llena eres de gracia, el Señor es contigo. Bendita tú eres entre todas las mujeres, y bendito es el fruto de tu vientre, Jesús.
0: Santa María, Madre de Dios, ruega por nosotros pecadores, ahora y en la hora de nuestra muerte. Amén.
1: Dios te salve María, llena eres de gracia, el Señor es contigo. Bendita tú eres entre todas las mujeres, y bendito es el fruto de tu vientre, Jesús.
0: Santa María, Madre de Dios, ruega por nosotros, pecadores, ahora y en la hora de nuestra muerte. Amén.

0: Dios te salve María, llena eres de gracia, el Señor es contigo, bendita tú eres entre todas las mujeres, y bendito es el fruto de tu vientre, Jesús.
1: Santa María, Madre de Dios, ruega por nosotros, pecadores, ahora y en la hora de nuestra muerte. Amén.
0: Dios te salve María, llena eres de gracia, el Señor es contigo, bendita tú eres entre todas las mujeres, y bendito es el fruto de tu vientre, Jesús.
1: Santa María, Madre de Dios, ruega por nosotros, pecadores, ahora y en la hora de nuestra muerte. Amén.
0: Dios te salve María, llena eres de gracia, el Señor es contigo, bendita tú eres entre todas las mujeres, y bendito es el fruto de tu vientre, Jesús.
1: Santa María, Madre de Dios, ruega por nosotros, pecadores, ahora y en la hora de nuestra muerte. Amén.
0: Dios te salve María, llena eres de gracia, el Señor es contigo, bendita tú eres entre todas las mujeres, y bendito es el fruto de tu vientre, Jesús.
1: Santa María, Madre de Dios, ruega por nosotros, pecadores, ahora y en la hora de nuestra muerte. Amén.
0: Dios te salve María, llena eres de gracia, el Señor es contigo, bendita tú eres entre todas las mujeres, y bendito es el fruto de tu vientre, Jesús.
1: Santa María, Madre de Dios, ruega por nosotros, pecadores, ahora y en la hora de nuestra muerte. Amén.
0: Dios te salve María, llena eres de gracia, el Señor es contigo, bendita tú eres entre todas las mujeres, y bendito es el fruto de tu vientre, Jesús.
1: Santa María, Madre de Dios, ruega por nosotros, pecadores, ahora y en la hora de nuestra muerte. Amén.
0: Dios te salve María, llena eres de gracia, el Señor es contigo, bendita tú eres entre todas las mujeres, y bendito es el fruto de tu vientre, Jesús.
1: Gloria, Santa María, Madre de Dios, ruega por nosotros, pecadores, ahora y en la hora de nuestra muerte. Amén.
0: Gloria al Padre, y al Hijo, y al Espíritu Santo.
1: Como era en el principio, ahora y siempre, por los siglos de los siglos. Amén. María, Madre de gracia, Madre de piedad y misericordia, defiéndenos del enemigo y ampáranos, ahora y en la hora de nuestra muerte. Amén. Oh Jesús mío, perdonad nuestros pecados, librarnos del fuego del infierno, llevad al cielo a todas las almas, especialmente a las más necesitadas de vuestra misericordia. Quinto misterio, la crucifixión y muerte del Señor. Lo crucificaron y con él a otros dos, uno a cada lado y en el centro Jesús. Estaban junto a la cruz de Jesús su madre y la hermana de su madre, María de Cleofás y María Magdalena. Jesús, viendo a su madre, dijo: «Mujer, he ahí a tu hijo». Después dice al discípulo: «He ahí a tu madre». E inclinando la cabeza, entregó el espíritu. ¿Qué flechas de amor salen de esas llagas para herir a los más endurecidos corazones? ¿Qué llamas para abrasar los corazones más helados? ¿Qué cadenas parten de ese costado abierto para atar los corazones más rebeldes? ¿Quién no se conmueve al ver a la Madre de Dios que contempla a su Hijo muriendo en tan horrendo suplicio? Madre de piedad, Madre mía, haz que arda mi corazón en el amor de tu Hijo y así pueda consolar tu inmenso dolor. Padre nuestro que estás en el cielo, santificado sea tu nombre, venga a nosotros tu reino, hágase tu voluntad en la tierra como en el cielo.
0: Danos hoy nuestro pan de cada día, perdona nuestras ofensas, como también nosotros perdonamos a los que nos ofenden. No nos dejes caer en la tentación y líbranos del mal. Amén.
1: Dios te salve María, llena eres de gracia, el Señor es contigo. Bendita tú eres entre todas las mujeres, y bendito es el fruto de tu vientre, Jesús.
0: Santa María, Madre de Dios,

0: ruega por nosotros, pecadores, ahora y en la hora de nuestra muerte. Amén.
1: Dios te salve, María, llena eres de gracia, el Señor es contigo. Bendita tú eres entre todas las mujeres, y bendito es el fruto de tu vientre, Jesús.
0: Santa María, Madre de Dios, ruega por nosotros, pecadores, ahora y en la hora de nuestra muerte. Amén.
1: Dios te salve, María, llena eres de gracia, el Señor es contigo. Bendita tú eres entre todas las mujeres, y bendito es el fruto de tu vientre, Jesús.
0: Santa María, Madre de Dios, ruega por nosotros, pecadores, ahora y en la hora de nuestra muerte. Amén.
1: Dios te salve, María, llena eres de gracia, el Señor es contigo. Bendita tú eres entre todas las mujeres, y bendito es el fruto de tu vientre, Jesús.
0: Santa María, Madre de Dios, ruega por nosotros, pecadores, ahora y en la hora de nuestra muerte. Amén.
1: Dios te salve, María, llena eres de gracia, el Señor es contigo. Bendita tú eres entre todas las mujeres, y bendito es el fruto de tu vientre, Jesús.
0: Santa María, Madre de Dios, ruega por nosotros, pecadores, ahora y en la hora de nuestra muerte. Amén.
1: Dios te salve, María, llena eres de gracia, el Señor es contigo. Bendita tú eres entre todas las mujeres, y bendito es el fruto de tu vientre, Jesús.
0: Santa María, Madre de Dios, ruega por nosotros, pecadores, ahora y en la hora de nuestra muerte. Amén.
1: Dios te salve, María, llena eres de gracia, el Señor es contigo. Bendita tú eres entre todas las mujeres, y bendito es el fruto de tu vientre, Jesús.
0: Santa María, Madre de Dios, ruega por nosotros, pecadores, ahora y en la hora de nuestra muerte. Amén.
1: Dios te salve, María, llena eres de gracia, el Señor es contigo. Bendita tú eres entre todas las mujeres, y bendito es el fruto de tu vientre, Jesús.
0: Santa María, Madre de Dios, ruega por nosotros, pecadores, ahora y en la hora de nuestra muerte. Amén.
1: Dios te salve, María, llena eres de gracia, el Señor es contigo. Bendita tú eres entre todas las mujeres, y bendito es el fruto de tu vientre, Jesús.
0: Santa María, Madre de Dios, ruega por nosotros, pecadores, ahora y en la hora de nuestra muerte. Amén.
1: Dios te salve, María, llena eres de gracia, el Señor es contigo. Bendita tú eres entre todas las mujeres, y bendito es el fruto de tu vientre, Jesús.
0: Santa María, Madre de Dios, ruega por nosotros, pecadores, ahora y en la hora de nuestra muerte. Amén.
1: Gloria al Padre, y al Hijo, y al Espíritu Santo.
0: Como era en el principio, ahora y siempre, por los siglos de los siglos. Amén.
2: María, Madre de gracia, Madre de piedad y misericordia, defiéndenos del enemigo y ampáranos, ahora y en la hora de nuestra muerte. Amén. Oh Jesús mío, perdonad nuestros pecados, librándonos del fuego del infierno, llevad al cielo a todas las almas, especialmente a las más necesitadas de vuestra misericordia.
1: Letanías lauretanas. Señor, ten piedad.
3: Señor, ten piedad.
1: Cristo, ten piedad.
3: Cristo, ten piedad.
1: Señor, ten piedad.
3: Señor, ten piedad.
1: Cristo, óyenos.
3: Cristo, óyenos.
1: Cristo, escúchanos.
3: Cristo, escúchanos.
1: Dios Padre Celestial,
3: ten misericordia de nosotros.
1: Dios Hijo Redentor del mundo,
3: ten misericordia de nosotros.
1: Dios Espíritu Santo,
3: ten misericordia de nosotros.
1: Trinidad Santa, un solo Dios,
3: ten misericordia de nosotros.
1: Santa María,
3: ruega por nosotros.
1: Santa Madre de Dios,
3: ruega por nosotros.
1: Santa Virgen de las Vírgenes,
3: ruega por nosotros.
1: Madre de Cristo,
3: ruega por nosotros.
1: Madre de la Iglesia,
3: ruega por nosotros.
1: Madre de la Divina Gracia,
3: ruega por nosotros.
1: Madre Purísima,
3: ruega por nosotros.
1: Madre Castísima,
3: ruega por nosotros.
1: Madre Intacta,
3: ruega por nosotros.
1: Madre Incorrupta,
3: ruega por nosotros.
1: Madre Inmaculada,
3: ruega por nosotros.
1: Madre amable,
3: ruega por nosotros.
1: Madre admirable,
3: ruega por nosotros.
1: Madre del buen consejo,
3: ruega por nosotros.
1: Madre del Creador,
3: ruega por nosotros.
1: Madre del Salvador,
3: ruega por nosotros.
1: Virgen prudentísima,
3: ruega por nosotros.
1: Virgen digna de veneración,
3: ruega por nosotros.
1: Virgen digna de alabanza,
3: ruega por nosotros.
1: Virgen poderosa,
3: ruega por nosotros.
1: Virgen clemente,
3: ruega por nosotros.
1: Virgen fiel,
3: ruega por nosotros.
1: Espejo Espejo de justicia,
3: ruega por nosotros.
1: Trono de la sabiduría,
3: ruega por nosotros.
1: Causa de nuestra alegría,
3: ruega por nosotros.
1: Vaso espiritual,
3: ruega por nosotros.
1: Vaso digno de honor,
3: ruega por nosotros.
1: Vaso insigne de devoción,
3: ruega por nosotros.
1: Rosa mística,
3: ruega por nosotros.
1: Torre de David,
3: ruega por nosotros.
1: Torre de marfil,
3: ruega por nosotros.
1: Casa de oro,
3: ruega por nosotros.
1: Arca de la alianza,
3: ruega por nosotros.
1: Puerta del cielo,
3: ruega por nosotros.
1: Estrella de la mañana,
3: ruega por nosotros.
1: Salud de los enfermos,
3: ruega por nosotros.
1: Refugio de los pecadores,
3: ruega por nosotros.
1: Consoladora de los afligidos,
3: ruega por nosotros.
1: Auxilio de los cristianos,
3: ruega por nosotros.
1: Reina de los ángeles,
3: ruega por nosotros.
1: Reina de los patriarcas,
3: ruega por nosotros.
1: Reina de los profetas,
3: ruega por nosotros.
1: Reina de los apóstoles,
3: ruega por nosotros.
1: Reina de los mártires,
3: ruega por nosotros.
1: Reina de los confesores,
3: ruega por nosotros.
1: Reina de las vírgenes,
3: ruega por nosotros.
1: Reina de todos los santos,
3: ruega por nosotros.
1: Reina concebida sin pecado original,
3: ruega por nosotros.
1: Reina asunta al cielo,
3: ruega por nosotros.
1: Reina del Santísimo Rosario,
3: ruega por nosotros.
1: Reina de la familia,
3: ruega por nosotros.
1: Reina de la paz,
3: ruega por nosotros.
1: Mediadora maternal de todas las gracias,
3: ruega por nosotros.
1: Nuestra Señora del Encuentro con Dios,
3: ruega por nosotros.
1: Cordero de Dios que quita los pecados del mundo,
3: perdónanos, Señor.
1: Cordero de Dios que quita los pecados del mundo,
3: escúchanos, Señor.
1: Cordero de Dios que quita los pecados del mundo,
3: ten misericordia de nosotros.
1: Ruega por nosotros, Santa Madre de Dios,
3: para que seamos dignos de alcanzar las promesas de nuestro Señor Jesucristo.
1: Oremos. Te rogamos, Señor y Dios nuestro, que concedas a nosotros, tus siervos, gozar de perpetua salud de alma y cuerpo, y por la gloriosa intercesión de la bienaventurada siempre Virgen María, ser librados de la tristeza presente y disfrutar de la eterna alegría. Por Cristo nuestro Señor.
3: Amén.
1: Por las intenciones del Sumo Pontífice para ganar las indulgencias concedidas. Padre nuestro que estás en el cielo, santificado sea tu nombre, venga a nosotros tu reino, hágase tu voluntad en la tierra como en el cielo.
3: Danos hoy nuestro pan de cada día, perdona nuestras ofensas, como también nosotros perdonamos a los que nos ofenden. No nos dejes caer en la tentación y líbranos del mal. Amén.
1: Dios te salve, María, llena eres de gracia, el Señor es contigo. Bendita tú eres entre todas las mujeres, y bendito es el fruto de tu vientre, Jesús.
3: Santa María, Madre de nosotros pecadores, ahora y en la hora de nuestra muerte. Amén.
1: Gloria al Padre, y al Hijo, y al Espíritu Santo.
3: Principio, ahora y siempre, por los siglos de los siglos. Amén.
1: Por las benditas almas del purgatorio. Padre nuestro que estás en el cielo, santificado sea tu nombre, venga a nosotros tu reino, hágase tu voluntad en la tierra como en el cielo.
3: Danos hoy nuestro pan de cada día, perdona nuestras ofensas, como también nosotros perdonamos a los que nos ofenden. No nos dejes caer en la tentación y líbranos del mal. Amén.
1: Dios te salve, María, llena eres de gracia, el Señor es contigo. Bendita tú eres entre todas las mujeres, y bendito es el fruto de tu vientre, Jesús.
3: Ahora y en la hora de nuestra muerte. Amén.
1: Gloria al Padre, y al Hijo, y al Espíritu Santo.
3: Como era en el principio, ahora y siempre, por los siglos de
1: los. Padre nuestro que estás en el nombre, venga a nosotros tu reino, hágase tu voluntad en la tierra como en el cielo.
3: Hoy nuestro pan de cada nuestras ofensas, como también los que nos ofenden. No nos dejes caer en la tentación y líbranos del mal.
1: Dios te salve, María, llena eres de gracia. Bendita tú eres entre todas las mujeres y bendito es el fruto de tu vientre, Jesús.
3: Santa María, Madre de Dios, ruega por nosotros pecadores, ahora y en la hora de nuestra muerte. Amén.
1: Gloria al Padre, y al Hijo, y al Espíritu Santo.
3: Como era en el principio, ahora y siempre, por los
2: Todopoderoso. Que Santa María Virgen fue crucificado, muerto y sepultado, descendió a los infiernos, al tercer día resucitó de entre los muertos, subió a los cielos y está sentada a la derecha de Dios Padre todo, desde allí ha de venir a juzgar a los muertos.

mis. He alzado mi alma a ti, sé. Lléname, pues, ya que he alzado mi alma a ti. San Agustín. Mi alma y Dios. Un tiempo para meditar.

Amor es el nombre de Dios. Amor es la esencia de la divina esencia. El amor no es un atributo en él, es él mismo. La naturaleza de Dios es amar, como la del fuego es abrasar, como la del hielo es enfriar. ¿Por qué ama Dios? Sería como preguntar al fuego por qué quema, al agua por qué moja, a la luz por qué alumbra. El amor es la razón del ser de Dios. La nieve es blanca, la espuma, la nácar es blanca, pero no son la blancura. El sol alumbra, pero no es la luz. Dios no es el que ama, Dios es el amor. De Dios, el dueño de las dominaciones y de los dominios, amor. Así como para las obras de lenguaje posible de metro y solo dispone, no hay idioma posible y solo infinito. El ni de padre ni de hermano. Esto es algo tan único que no cabe en ninguna cabeza ni entra en ningún molde.

0: Dios nos amó primero. Lo dice emocionado San Juan. ¿Cómo se le iba a olvidar de advertírnoslo al evangelista del verbo amar y del amor del verbo? Nosotros hemos creído en el amor que Dios nos tiene. Con qué ilusión y empuje lo escribió Juan. Nos amó hasta el fin. Recuerda insistentemente el discípulo amado. O sea, hasta el postrer aliento, por encima de cuanto ocurra, pese a mis pésimas circunstancias. Para demostrarme Dios que me ama, envía a su Hijo hecho niño. Y para que ese amor me entre bien por mis ojos, su Hijo muere con el corazón atravesado. El mejor idioma del enamoramiento son los labios de una herida. Le costó su hágase. El átomo del universo le costé. Ya está hecho todo. Aún queda algo delicioso. Que eternamente nos ha amado a lo divino, dio a amarnos a lo humano. Conmovieron las entrañas, vio que hacía 3 días le seguíamos. Algo muy original.
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Gracias, Señor, por todos los beneficios que recibimos de tu mano. Bendice los alimentos que vamos a tomar y haz que nos aprovechen para ocuparnos en tu santo servicio. Padre nuestro que estás en el cielo, santificado sea tu nombre. Venga a nosotros tu reino, hágase tu voluntad en la tierra como en el cielo. Danos hoy nuestro pan de cada día, perdona nuestras ofensas, como también nosotros perdonamos a los que nos ofenden. No nos dejes caer en la tentación y líbranos del mal. Amén.

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1: ¿Qué te dice Jesús hoy en el Evangelio? El Evangelio de hoy está tomado de San Mateo, capítulo 25, versículos del 1 al 13. En el Evangelio de hoy, el Señor sigue insistiéndonos sobre la necesidad de estar en vela y preparados para la venida del Esposo, y nos lo explica de una manera gráfica por medio de la parábola de las 10 vírgenes. 5 de ellas prudentes y sensatas, y 5 necias. Las prudentes habían llevado provisión de aceite, para que en caso de que el esposo tardase, como sucedió, no se les apagaran las lámparas. Las necias, en cambio, no se preocuparon de eso, y al tardar el esposo se les acabó el aceite, y por ir a buscarlo se quedaron fuera de la boda, perdieron la oportunidad. La enseñanza que nos deja es la actitud que debe tener cada alma para la llegada del Señor. Él viene a nosotros de delante, desde el deseo. Las necias simbolizan a las almas que no se preocupan de preparar su encuentro con Dios, que viven despistadas en las cosas del mundo, se afanan más por lo material que por lo espiritual, prefieren cuidar más la salud del cuerpo que la propia alma, progresar más en lo temporal que crecer en santidad. Las sensatas, por el contrario, representan a las almas que luchan por crecer espiritualmente, que se esfuerzan por cultivar su alma y las virtudes para poder estar más cerca de Dios, que ponen lo que está de su parte por alcanzar la santidad. Sin embargo, veamos algo importante, que todas se durmieron. Y a veces que a pesar de nuestra buena voluntad y buenos deseos, nos cansemos en el camino. El Señor lo sabe porque conoce nuestra debilidad, pero nos dice que lo importante es perseverar hasta el fin y no abandonar el camino como hicieron las necias. Y a veces podemos pensar, de una manera un poco simplista, que las vírgenes sensatas fueron egoístas, pues pudieron haber compartido su aceite. No, esto también nos enseña algo fundamental en la vida espiritual. La gracia es intransferible. Yo no puedo hacer por el otro lo que él no quiere.

0: fundamental en la vida espiritual. La gracia es intransferible. Yo no puedo hacer por el otro lo que él no quiere. El aceite simboliza el estado de gracia y también la caridad. Por eso, si una persona peca,
1: hasta que no descanse en ti. Toda su vida, a pesar de...

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Capítulo número 9. En el capítulo anterior, hablábamos de la conversión de Hermann Cohen en el mes de María en Santa Valeria. En el presente capítulo nos vamos a referir a su deseo de instrucción católica, cómo conoce al padre Legrand, y también comentaremos su devoción a la Virgen María.

Deseos de instrucción católica. Vivía entonces Germán con Adalberto de Beaumont, de cuya biblioteca tomó un viejo devocionario, en extremo polvoriento, el cual había servido en otros tiempos a la madre de su amigo y que no había sido abierto desde quién sabe cuánto tiempo. Mil pensamientos venían a su cabeza y le consumían el corazón aspiraciones ardientes, enardecidas hacia un ideal desconocido. En los primeros días de julio manifestó a la duquesa de Rosan el estado inexplicable de su alma y terminó al fin rogándole que lo pusiera en relación con un sacerdote católico. Experimentaba el vivo deseo de instruirse en los dogmas de una religión hacia la cual se sentía arrastrado de una forma irresistible. Pero el demonio trabajaba también, por su parte, y varias circunstancias, una indisposición de la duquesa, unos conciertos, una alegre excursión al campo, vinieron a oponerse a la pronta realización de sus proyectos. El sacerdote Legrand. Finalmente, después de varios otros retrasos y franqueados algunos obstáculos, conocí al sacerdote Legrand, promotor fiscal del arzobispo de París, y le conté lo que me había pasado. Me escuchó con interés y luego me exhortó a la calma, a la perseverancia en mis disposiciones presentes y a la confianza absoluta en las vías que la Divina Providencia no dejaría de indicarme. Me entregó luego el Compendio de la Doctrina Cristiana, de Lomón. La benévola y amable acogida del eclesiástico me impresionó vivamente e hizo caer de un golpe uno de los prejuicios más sólidamente arraigados en mi mente. Tenía miedo de los sacerdotes. Desgraciadamente, no los conocía más que por la lectura de las novelas que nos los presentaban como hombres intolerantes que sin cesar tienen en los labios las amenazas de la excomunión y las llamas del infierno. Y me encontré en presencia de un hombre instruido, modesto, bueno,

franco, que lo esperaba todo de Dios y nada de sí mismo. En tales disposiciones partí para Ems, ciudad de Alemania, para dar un concierto. Apenas hube llegado a dicha ciudad, visité al párroco de la pequeña iglesia católica, para quien el sacerdote Legrand me había dado una carta de recomendación. El segundo día después de mi llegada, era un domingo, el 8 de agosto, y sin respeto humano, a pesar de la presencia de mis amigos, fui a oír misa. Allí, poco a poco, los cánticos, las oraciones, la presencia invisible y sin embargo sentida por mí de un poder sobrehumano, empezaron a agitarme, a echarme a temblar. En una palabra, la gracia divina se complacía en derramarse sobre mí con toda su fuerza. En el acto de la elevación, a través de mis párpados, sentí de pronto brotar un diluvio de lágrimas que no cesaban de correr con grata abundancia a lo largo de mis mejillas. Oh, momento por siempre jamás memorable para la salud de mi alma. Te tengo ahí, presente en la mente, con todas las sensaciones celestiales que me trajiste de lo alto. Invoco con ardor al Dios Todopoderoso y Misericordiosísimo, a fin de que el dulce recuerdo de tu belleza quede eternamente grabado en mi corazón, con los estigmas imborrables de una fe a toda prueba y de un agradecimiento a la medida del inmenso favor de que se ha dignado colmarme. Experimenté entonces lo que sin duda San Agustín debió sentir en su jardín de Casiciaco al oír el famoso «Toma y lee, toma y lee». Lo que usted, mi querido padre, debió experimentar en la iglesia de San Andrés de Roma el 20 de enero de 1843, cuando la Santísima Virgen se dignó aparecérsele. Recuerdo haber llorado algunas veces en mi infancia, pero jamás, jamás había conocido lágrimas parecidas. Mientras me anegaban, sentí surgir de lo más profundo de mi pecho herido por mi conciencia los remordimientos más dolorosos por toda mi vida pasada. De pronto, espontáneamente, como por intuición, empecé a manifestar a Dios una confesión general interior y rápida de todas las enormes faltas cometidas desde mi infancia. Las estaba viendo allí, puestas ante mí por millares, horribles, repugnantes, asquerosas, que merecían toda la cólera del juez soberano. Y al mismo tiempo sentía también, por una calma desconocida que pronto vino a extenderse sobre mi alma como bálsamo consolador, que el Dios de misericordia me las perdonaría, desviaría de mis crímenes su mirada, que tendría piedad de mi sincera contrición y de mi amargo dolor. Sí, sí, sí, sentí que me concedía su gracia y que al perdonarme, aceptaba en expiación la firme resolución que hacía de amarlo sobre todas las cosas y desde entonces convertirme a él. Al salir de esta iglesia de Ems, era ya cristiano. Sí, tan cristiano como es posible serlo cuando no se ha recibido aún el santo bautismo.

Devoción a la Virgen María. Al salir de la iglesia, Hermann encontró a la esposa del embajador de una de las más antiguas cortes de Europa ante el gobierno francés. La buena señora pronto comprendió que a Hermann le había pasado algo extraordinario en vista de su emoción y de sus palabras exaltadas. Le interrogó y, embriagado por la felicidad, este le contó los beneficios de que la gracia divina le había colmado. Añade Hermann: la señora me dijo que debía atribuir todas las grandes gracias que sobre mí se habían derramado a la intercesión de la Virgen María, a la que debía consagrar un culto especial. Luego me dio una estampa del misterio de su gloriosa Asunción. Como enseguida veremos, el 28 de agosto fue bautizado. Y unos días después escribía: cada paso que desde este día he tenido la dicha de dar en el camino de Cristo, y aunque me quedan muchísimos que dar, sin embargo, los que he dado son enormes si miro hacia atrás. Oh, felicidad, todos los pasos, todos los adelantos, los debo de manera bien evidente a nuestra madre común, a la buena y santa Virgen, refugio de pecadores, que cada día he implorado con fervor para que rogara por mí a su adorable Hijo, nuestro Señor y Salvador.

Fervor en París. El día siguiente, de este día bendito, impaciente por contar las emociones del mismo al sacerdote Legrand, Germán deja Ems y regresa a París. A su llegada está desconocido, verdaderamente transformado por la gracia que de manera tan profunda lo ha conmovido. Se encierra en su cuarto, estudia la doctrina del cristianismo, pero le ha descendido ya de arriba la fe, cuyas prácticas observa como si estuviese ya bautizado. Dice Germán: las oraciones de la mañana y de la noche, la meditación, la misa, las vísperas y funciones de la iglesia, las abstinencias, la castidad, todo lo observaba con facilidad y diligencia. Cuando asistía a misa, experimentaba profundo dolor y un sentimiento inmenso al ver que los fieles se acercaban a la mesa eucarística. Derramaba entonces lágrimas ardientes de deseo y de amor. Y hoy, por no haber tenido aún el gozo de haber hecho la primera comunión, no me es dado asistir a este instante supremo sin llorar por la privación que me hace morir. Catequesis con el padre Legrand. El sacerdote Legrand le recibía cada anochecer. Le preparaba la inteligencia mediante una sólida instrucción, luminosa, llena de vida y calor, y le disponía el corazón enseñándole el arte de orar y vencerse. El 15 de agosto, el sacerdote Teodoro Ratisbona debía administrar el bautismo en su capilla de la calle Regard a 4 israelitas convertidos. Recordemos que Teodoro Ratisbona, nacido en 1802 y muerto en 1884, judío converso, fue sacerdote, fundador de la congregación de Nuestra Señora de Sion.

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1: El segundo mandamiento de la Santa Madre Iglesia es tan fundamental en nuestra vida cristiana que al hecho de olvidarlo se siguen enormes consecuencias para nuestra vida y consecuencias que nos quitan la felicidad. Hoy nos acompaña el padre Daniel Zavala, licenciado en teología por la Universidad San Vicente Ferrer de Valencia, España, y doctor en Derecho Canónico por la Universidad de la Santa Cruz de Roma. Y creo que todos vamos a quedar pues como muy aclarados en este tema cuando él nos explique pues tres o cuatro preguntas sencillas pero vitales. ¿Verdad que sí, padre? Bienvenido, padre Daniel.
2: Pues encantado otra vez de estar con ustedes, hermana.
1: Padre, ¿por qué la Santa Madre Iglesia nos manda, como lo reza el Catecismo, confesar los pecados graves al menos una vez al año?
2: Bueno, la Iglesia es madre y maestra, ¿sí? Y conociendo nuestra debilidad, va a poner un mínimo. ¿Por qué? Porque se interesa para la salvación de nuestras almas. Ya sabemos, tenemos una idea de que los siglos IX, XII se discutió sobre la frecuencia de la confesión. Y es en 1215, en el Concilio de Letrán, que estableció que los fieles que están en pecado mortal deben confesar al menos una vez al año. Y lo mismo va a repetir ese gran concilio, el Concilio de Trento. El catecismo, nosotros veíamos en la presentación del programa que usamos mucho el catecismo, pues en el número 1042 dice: el segundo mandamiento, confesar los pecados al menos una vez al año, está hablando de los mandamientos de la Iglesia, asegura la preparación a la Eucaristía mediante la recepción del sacramento de la reconciliación, que continúa la obra de conversión. El segundo mandamiento, confesar los pecados al menos una vez al año, está hablando de los mandamientos de la Iglesia, asegura la preparación a la Eucaristía mediante la recepción del sacramento de la reconciliación, que continúa la obra de conversión y de perdón del bautismo. Por tanto, también la Iglesia quiere asegurarme que yo pueda recibir la comunión, fíjese, al menos una vez al año. Por supuesto que esto tiene que ser mucho más frecuente, ¿no? Si comiésemos una vez al año, seguro que moriríamos, ¿eh? Y esto es tan importante, hermana y oyentes, que ha quedado, diríamos, plasmado también en el Código de Derecho Canónico. Ya saben que la Iglesia tiene sus leyes y la fundamental es el Código de Derecho Canónico promulgado por Juan Pablo II en 1983, San Juan Pablo II, perdón. Y en el canon 988 nos dice que el fiel está obligado a confesar, según su especie y número, todos los pecados graves cometidos después del bautismo y aún no perdonados directamente por la potestad de las llaves de la Iglesia, ni acusados en confesión individual, de los cuales tenga conciencia después de un examen diligente. Y recomienda también confesar los pecados veniales, ¿eh? Fíjense en qué detalle cae, o sea, baja el código para asegurar el bien de los fieles, porque al final de cuentas, la salvación de las almas es lo que interesa a la Iglesia, ¿no? Y el canon 989, todo fiel que haya llegado al uso de razón, es decir, 7 años, se presume que alguien tiene uso de razón, está obligado a confesar fielmente sus pecados graves al menos una vez al año. Esa sería la disposición de la Iglesia y vemos el cuidado que pone para que se cumpla.
1: Sería importante, padre, recordar, porque está muy bien, uno tiene uso de razón, pero también influye el hecho de ser mayor o menor de edad en la responsabilidad de confesarse. ¿Nos dice algo el código sobre esto?
2: Bueno, el código, diríamos, hay un canon, el canon 97, que hace la división, diríamos, de lo que es cuando alguien es mayor, cuando alguien es menor. El canon 97 dice que la persona que ha cumplido 18 años es mayor, antes de esa edad es menor. Por ejemplo, para delitos concretos se piden 18 años, 16 años, va a depender. Y dice el canon, el menor antes de cumplir 7 años se llama infante. Y se le considera sin uso de razón. Cumplidos los 7 años, se presume que tiene uso de razón. Es, diríamos, la disposición de la Iglesia. Para, diríamos, si ojalá ningún niño cometiese pecado grave a los 7 años, ¿verdad? Pero la Iglesia se pone en todos los casos, y un niño que ha cometido un pecado grave

0: los 7 años, pues estaría obligado a confesarse una vez al año. Es lo que está establecido.
1: Está perfectamente bien. O sea, desgraciadamente, yo creo que podemos recordar en nuestras vidas que a los 7 años efectivamente sabíamos muy bien lo que hacíamos, incluso antes, y todos podemos recordar actos buenos y actos que no lo eran. Entonces, qué maravilla poder contar con esta liberación y poder vivir en paz con nuestra conciencia desde chiquitos. O sea, eso es la gloria en la tierra. Pero, padre, una preguntita aneja, un poquito por curiosidad. Supongamos que una persona vive pues en un territorio, no sé, ya sea por cuestión de trabajo, de destino, lo que sea, en un territorio no católico, y esa persona se encuentra como en peligro de muerte o algo así, ¿podría confesarse con un sacerdote, yo qué sé, ortodoxo, por ejemplo? O sea, no ortodoxo, no católico.
0: Bueno, se me ha puesto un caso extremo, pero que puede darse hoy por las comunicaciones, por la frecuencia que hay de viajes. Supongamos que alguien necesita cumplir el precepto pascual, se encuentra fuera de un país católico, solamente está la Iglesia ortodoxa. Recordemos que la Iglesia ortodoxa está separada de la Iglesia católica, pero sus sacramentos son válidos. Diríamos, es más lo que nos acerca que los que nos distingue. Dice, la Iglesia se ha puesto también en ese caso. Es tal la importancia que le da a que se confiesen las personas, que en caso de necesidad, nos dice el código, el canon 844, en caso de necesidad, o cuando lo aconseje una verdadera utilidad espiritual, y con tal de que se evite el peligro de error o de indiferentismo, o sea, que me da igual una iglesia que otra, hay que evitar eso, está permitido a los fieles, a quienes resulte física o moralmente imposible acudir a un ministro católico, recibir los sacramentos de la penitencia, de la Eucaristía, de la unción de los enfermos, incluso de aquellos ministros no católicos en cuya iglesia son válidos estos sacramentos. Nos referimos fundamentalmente a la Iglesia ortodoxa. ¿Por qué? Porque los sacramentos son para los hombres, es una máxima fundamental. Entonces, aprovechando que son válidos en la Iglesia ortodoxa, la Iglesia católica permite a sus fieles, en caso de necesidad o una verdadera utilidad espiritual, el poder recibirlos.
1: Perfecto. Padre Daniel Zavala, ¿qué significa realmente confesarse bien? ¿Y en qué casos una confesión puede convertirse en mala, pésima, es decir, sacrílega, que es todo lo contrario?
0: Hay que partir de la base de que confesarse bien no va a implicar sentirse bien. Ojo, el confesarse bien es algo objetivo. En la Iglesia ha establecido ya, y la tradición de la Iglesia durante siglos, cuáles son los actos propios del penitente. Un resumen precioso está en el número 1448 del Catecismo. Dice él, este número, a través de los cambios que la disciplina y la celebración de este sacramento han experimentado a lo largo de los siglos. O sea, a pesar de que ha habido cambios, se descubre una misma estructura fundamental. Vamos a ver cuál es esa estructura, cuáles son los elementos que componen la confesión. Comprenden dos elementos igualmente esenciales. Por una parte, los actos del hombre que se convierte, hombre entendido como varón y mujer, bajo la acción del Espíritu Santo, a saber, la contrición, la confesión de los pecados y la satisfacción. Y por otra parte, la acción de Dios por medio del ministro de la Iglesia, que tendrá que absolver, ¿verdad?, a la persona que está dispuesta. Uh-huh. Entonces, por medio del obispo y de sus presbíteros, la Iglesia, en nombre de Jesucristo, concede el perdón de los pecados, determina la modalidad de la satisfacción y ora también por el pecador y hace penitencia con él. Qué bonito es esto, ¿eh? Porque mire, concede el perdón de los pecados, luego la Iglesia, por medio del ministro, me dice cuál es la penitencia con la cual debo satisfacer esos pecados, ¿eh? Y yo puedo ofrecer muchas cosas, pero si no ofrezco lo que la Iglesia me ha pedido, no cumplo con la satisfacción del pecado, ¿eh? Y por otra parte, no me deja solo la Iglesia, va a orar por el pecador y hace penitencia con él, ¿eh? Y así el pecador es curado y restablecido en la comunión eclesial. Verdaderamente, el sacramento de la penitencia, que es maravilloso,
1: sí,
0: hay un acompañamiento de la Iglesia hacia el pecador, hacia nosotros, en definitiva.
1: Sí, porque pecadores somos todos. Entonces,
0: así es.
1: Pero de verdad, cuando uno oye decir, no, esto es un invento de los curas, digo, claro, es un invento del primer cura, de Jesucristo. Solo él,
0: muy bien.
1: Solo él podía inventar una cosa así, porque primero no es nada agradable para el sacerdote, supongo yo, en el plano humano. Quiero decir, me extrañaría mucho que lo inventen los que van a tener que estar sentados horas y horas, a veces soportando calor, encierro, mosquitos o lo que sea, y además escuchar pecados, absolverlos en nombre de Cristo, eso sí, pero yo, puesto a inventar, no inventaría precisamente eso si yo lo tuviera que realizar. ¿Me explico, verdad, padre?
0: Sí, yo habría inventado algo más fácil, seguro, por pereza, y sobre todo, después de 3 horas confesando seguidas, ya le cuento, hermana, que la cabeza ya no empieza a funcionar. No, vale. Sé cómo hacía el cura de Ars, un don especial, ¿verdad?
1: Un
0: don. Pero me quedó en el tintero. ¿Cuánto una confesión es sacrílega? Pues si se callan pecados, si se hacen broma incluso, imagínese, o voy y hago una falsa confesión, grabo al confesor, lo cual está sancionado con una pena muy fuerte en la Iglesia, lo que se llama la excomunión late sentencia, o sea, una excomunión automática. Entonces, Si no tengo el alma preparada tampoco, no tengo auténtico arrepentimiento de los pecados y voy simplemente por cumplimiento, pues estaría también haciendo una confesión sacrílega, en el sentido de que estoy haciendo una falsa confesión, no estoy cumpliendo con esa contrición, ese arrepentimiento, ese propósito de enmienda. A veces puede ir una persona por respeto humano a acercarse simplemente, pero sin una verdadera preparación. Ahora, el alma que busca el perdón, hermana, suele ir con esa disposición, suele ir con ese arrepentimiento. Por tanto, no es que las personas, digamos, estén en riesgo de sacrilegio continuamente. No, no es así. Hay que hacer un acto, diríamos, consciente de que estoy callando pecados, por ejemplo, con las consecuencias que trae eso, porque todas las confesiones siguientes van a ser inválidas, todas. De ahí, en ejercicios espirituales, yo suelo enseñar esto. ¿Por qué? Porque uno se puede encontrar con casos en que una persona le diga, mire, padre, yo hace 10 años hice una confesión sacrílega. Entonces, hay que hacer una modo de recopilación de 10 años, uh-huh, para tomar todo eso, sanarlo de una vez y, diríamos, sanear ese acto que fue inválido.
1: Claro que sí. O sea que la confesión está sencillamente, muy sencillamente, unida al arrepentimiento y a la sinceridad.
0: Así es.
1: No hay más. Un corazón contrito y humillado, tú no lo desprecias, Señor. En tercer lugar, padre, le vamos a preguntar en qué casos, también lo dice el mandamiento cuando los niños estudian el catecismo, pero a ver, ¿en qué casos la confesión es especialmente urgente.
0: Evidentemente, si hay peligro de muerte. Claro, porque en el momento de la muerte se decide todo. Y entonces, si estoy en pecado grave, pues imagínese la urgencia que hay. Es tan así esto, es tan así, y tan así la conciencia que han tenido los cristianos a través de los siglos, que se daba el caso que, estando en guerra, cuando no había confesor ni nada, como acto de humildad, no como sacramento, los soldados se confesaban unos a otros. Se cuenta de San Ignacio de Loyola. Como un acto de humildad, se confesaban los pecados unos a otros. No podían absolver, pero al menos había dicho los pecados. No era sacramento. Pero, ¿qué quiero destacar con esto? La conciencia de que no se pueden ir con esos pecados graves encima. Después, y seguramente decían los pecados y hacían un acto de contrición perfecta. Y con eso ya quedaban preparados para enfrentar a la muerte.
1: Padre, ¿qué es también un acto de contrición perfecta?
0: Pues el acto de contrición perfecta, nos dice el catecismo que lo define preciosamente. Lo voy a leer, lo voy a leer porque yo no puedo decirlo mejor. En número 1452, cuando brota del amor de Dios, amado sobre todas las cosas, la contrición se llama contrición perfecta, contrición de caridad. Semejante contrición perdona las faltas veniales, obtiene también el perdón de los pecados mortales, si comprende la firme, si implica también la firme resolución de recurrir tan pronto sea posible a la confesión sacramental. Por tanto, es un acto de arrepentimiento que brota del amor de Dios, amado sobre todas las cosas. ¿Qué es lo que repetimos en ese acto de contrición? Bastante común: el Señor mío Jesucristo, por ser vos quien sois, bondad infinita, y porque os amo sobre todas las cosas. Y después agregamos el acto de atrición: también me pesa, porque podéis castigarme con las penas del infierno. Primero está el amor, lo mismo que hace San Ignacio de Loyola en los ejercicios espirituales. Me pone el amor de Dios delante. Si eso no me funciona, mira, te voy a hablar también del infierno para excitar ese arrepentimiento, y a través de ahí, de eso, poder llevarme al acto de amor de Dios.
1: Perfectamente, padre. O sea que hemos preguntado en qué casos la confesión es especialmente urgente y necesaria, indispensable. Primero nos ha dicho usted si hay peligro de muerte, y luego hay otro caso, ¿cierto?
0: Si quiero comulgar y estoy en pecado grave, claro. Porque sabemos que no puedo comulgar si estoy en pecado grave. Y entonces la única fórmula es poder confesarme.
1: Correcto, confesión individual con absolución individual.
0: Exactamente, porque, por ejemplo, se está hundiendo el barco, el capellán del barco militar absuelve general, a una absolución general a todos, quedan perdonados, pero quedan con la obligación de confesarse individualmente después.
1: Entendido. Muy importante. Normalmente no estamos en un barco que se está hundiendo. Entonces,
0: No.
1: Podemos perfectamente acudir. A veces no es fácil o no encontramos un sacerdote disponible, pero de verdad les animamos a todos a buscar en nuestro pueblo, en nuestra ciudad, los lugares donde sí hay sacerdotes disponibles para la confesión, porque es, digamos, lo más importante de nuestra vida. Es muy bonito, ¿saben? En las agendas que nos compramos o que llevamos, pues en la cartera, una agendita, ¿no? Ahora se lleva todo en el móvil, pero a veces te pone: en caso de enfermedad, avisar a, ¿no? Bueno, pues ahí podíamos poner el número de teléfono del médico y del sacerdote. Padre, ¿por qué es necesario confesar nuestros pecados ante un sacerdote? Porque hay personas, lo sabemos, que no lo tienen claro, y para eso es este programa, precisamente para explicar la razón.

0: Sí, esto va muy dirigido hacia esas personas que dicen yo me confieso directamente con Dios. Ahora, la pregunta es, ¿eso lo quiere Dios o lo quieres tú? Porque el catecismo en el número 1461 dice que, puesto que Cristo confió a sus apóstoles el ministerio de la reconciliación, los obispos, sus sucesores y los presbíteros, colaboradores de los obispos, continúan ejerciendo este ministerio. En efecto, los obispos y los presbíteros, en virtud del sacramento del orden, tienen el poder de perdonar todos los pecados en el nombre del Padre y del Hijo y del Espíritu Santo. Tenemos un texto precioso que es la aparición de Jesús a sus discípulos ya resucitado. San Juan 20, 22, 23, cuando dice, y dicho esto, sopló sobre ellos y les dijo, recibid el Espíritu Santo, a quienes les perdonéis los pecados les quedan perdonados, a quienes se los retengáis les quedan retenidos. Y no dice, excepto a los que se confiesen directamente conmigo, eso no lo dice, Por tanto, la voluntad de Cristo y el modo que tiene de perdonar los pecados es a través de su ministro. Dios es muy amigo de esas mediaciones y ha querido poner esos ministros. Además que es un modo, si me permite la expresión, muy humano.
1: Exacto.
0: Es un modo divino y a la vez tan humano. Porque por Dios que nos ayuda, hermana, cuando tenemos un pecado, confesarlo y el confesor darnos un consejo, si es un de estos confesores espirituales, ¿verdad? Con una sola palabrita a veces nos tranquilizan el alma. Qué manera tan divina y humana, propia de un corazón como el corazón de Cristo, ¿no?
1: Sí.
0: Divino, humano, de poner solución a nuestros pecados, perdonándonos. Y además permitiéndonos que abramos el alma a la misericordia mediante un diálogo. Está tan bien pensado todo por Dios, es maravilloso.
1: Por último, por hoy, padre, ¿es obligatorio usar el confesonario? O sea, es el lugar, ese espacio, ese mueble, digamos, que separa físicamente al sacerdote del penitente para decir nuestros pecados al sacerdote. ¿Qué nos dice la Iglesia?
0: Tenemos que irnos directamente al canon 964. Esto está legislado. Nos dice el canon 964. En el Código de Derecho Canónico no se dice número, sino canon, ¿eh? El lugar propio para oír confesiones es una iglesia u oratorio, como lugar, como espacio, ¿verdad? Por lo que se refiere a la sede para oír confesiones, la conferencia episcopal de normas asegurando en todo caso, o sea, puede dar normas la conferencia episcopal de cada país, puede dar normas, pero debe asegurar en todo caso que existan siempre en lugar patente, o sea, visible, confesonarios provistos de rejillas entre el penitente y el confesor que puedan utilizar libremente los fieles que así lo deseen. Y en el numeral 3, no se deben oír confesiones fuera del confesonario si no es por justa causa. ¿Qué nos está indicando la Iglesia? Quien decide cómo confesarse en este caso sería el penitente. No le puede decir el confesor, decir, muy bien, siéntate ahí y te confieso. Tiene derecho primero al anonimato, ¿no? O sea,
1: Claro.
0: poder llegar y que no se sepa quién soy. Entonces, porque, claro, para muchas personas es muy, muy dificultoso confesarse y eso hay que comprenderlo. ¿Cuánto ayuda, y esto en esto diríamos, yo tengo casi 25 años de sacerdocio, cuánto ayuda y cuánta gente me ha dicho, padre, me he podido confesar porque ha sido en un confesionario, porque no puedo estar sin eso confesando mis pecados. No me acercaría a confesarme. Claro. Esto me lo han dicho a mí muchos, ¿eh? Por tanto, no. Y se debe ser el confesionario, porque diríamos, solo una justa causa, yo que sé, no hay prisa, no hay confesionario, podría justificar, claro, el
1: o ir a visitar. Exacto, padre, ir a confesar a un enfermo. Bueno, pues si está,
0: por
1: en la
0: ejemplo,
1: cama.
0: No voy a llevar un confesionario yo a la espalda.
1: No, claro, exactamente.
0: Hay justa causa.
1: Está muy claro, padre. Le queremos dar muchísimas gracias. Nos ha quedado de verdad nítido este maravilloso sacramento de la reconciliación, como usted ha dicho, diseñado por el corazón de Cristo, podemos decir, para cada uno de nosotros. Aprovechémoslo. Muchísimas gracias al padre.

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1: Son las 2 en punto.
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4: ¿Alguna vez, amigo oyente, le has escrito un mensaje secreto a alguno de tus amigos? Tal vez hayas usado algún tipo de código para mantener el mensaje oculto, ¿no? Es como un juego, o de niños. Por ejemplo, puede ser que hayas reemplazado letras de las palabras con números o símbolos siguiendo un conjunto particular de reglas. Pero claro, para que tu amigo que recibe el mensaje pueda entenderlo, ¿qué es lo que es necesario? Pues que conozca el código y que aplique el mismo conjunto de reglas en reversa para descodificar lo que tú hayas escrito. Bien, con este símil que nos ha propuesto Mónica Nova, nuestra invitada en el programa, bienvenida, ¿cómo te encuentras?
5: Muy bien, muchas gracias.
4: Te agradezco mucho esta entrada porque me ayuda a entender un poco el tema de hoy. Vamos a hablar del código genético y vamos a ver cómo el ADN también está escrito en un código especial, que es lo que llamamos código genético.
5: Sí.
4: O sea, que el código genético viene a ser como un lenguaje. Es interesantísimo. Este código que es necesario descodificar para entender su lenguaje, y esto es lo que se ha descubierto pues, en el último siglo, podemos decir. Mónica, un código que contiene las instrucciones de los procesos vitales de los seres vivos, ¿es correcto?
5: Sí, sí.
4: Bueno, ¿qué tal si recordamos, creo que es importante en este programa ir recapitulando, vimos anteriormente que el ADN es una molécula que se encuentra en cada célula de los seres vivos. Y esta molécula posee toda la información genética que nos hace únicos dentro de nuestra especie, que nos hace individuos. Es correcto así, ¿verdad?
5: Sí, es correcto. Y también recordemos que la secuencia entera de ADN es llamada genoma. Y entonces, ¿qué es el genoma? El genoma simplemente es el conjunto de genes contenidos en los cromosomas, lo que puede interpretarse como la totalidad del material genético que posee un organismo.
4: De acuerdo, el genoma es el conjunto de todo, de,

0: todos esos genes. Es decir, el total de la información genética que lleva una célula es lo que se conoce como genoma.
1: Sí, exacto.
0: Perfecto.
1: Entonces, las características morfológicas y funcionales resultantes de esa expresión de dicha información es lo que caracteriza a cada individuo. O sea, es decir, que el genoma es único para cada individuo. De ahí que se ha utilizado en diferentes pruebas criminalísticas, como por ejemplo para identificar asesinos o, bueno, violadores en serie, y también es utilizado regularmente para las pruebas de paternidad.
0: El genoma nos identifica como individuos. Mónica, ¿nos puedes recordar cómo es la estructura de una molécula de ADN?
1: Sí, las siglas del ADN, o sea, es decir, A significa ácido, D por desoxirribosa, es decir, el azúcar que lo compone, y nucleicos por las bases nitrogenadas.
0: ¿El nombre completo sería?
1: Ácido desoxirribonucleico. Entonces, el indicativo, esto lo que les acabo de decir es el indicativo de la composición química de esta estructura, de la estructura del ADN. Y nosotros comparábamos el ADN con una escalera, entonces los dos lados están formados por ese azúcar y por un grupo fosfato, y los escalones que decíamos, o los travesaños, están formados por las bases nitrogenadas, es decir, cada travesaño está compuesto por un par de bases nitrogenadas. Por ejemplo, uno de ellos es la adenina y su correspondiente pareja, que es la timina, la guanina y su correspondiente pareja, que es la citosina.
0: De acuerdo, esa escalera como que cuando se observa como entorchada,
1: sí,
0: ¿verdad?
1: Sí, exactamente, como en forma de caracol.
0: Comentábamos también en anteriores programas que hay tres aspectos importantes de la influencia biológica del ADN, es decir, ¿para qué sirve, no? ¿Cuál es su función? Bien, pues nos decías, recapitulando, que el ADN contiene la información genética. Segundo, que esta información genética está codificada para producir proteínas. Y tercero, que esta información tiene que ser capaz de transmitirse a otras nuevas células.
1: Sí, exacto. Entonces, decíamos que uno de esos aspectos que es la de influencia biológica de gran importancia es la producción de proteínas, que son, las proteínas son como los ladrillos que forman todos los seres vivos. Entonces, recordemos también que las proteínas a su vez están compuestos por aminoácidos. Y los aminoácidos están codificados a partir de la secuencia de tres bases, lo que nosotros comentábamos que se llamaban triplete. Y en realidad existen 20 tipos de aminoácidos principales que constituyen esas proteínas.
0: Es decir, cada aminoácido, cada uno de estos 20 tipos de aminoácido, está codificado por un triplete, y un conjunto de tripletes codifican varios aminoácidos.
1: Sí, por lo general es así. Es decir, por lo general, aunque se ha descubierto que existen varios tripletes que codifican un mismo aminoácido, pero por lo general, un triplete codifica un aminoácido específico. Por ejemplo, el triplete GAC, es decir, guanina, adenina, citosina, esta corresponde a un aminoácido que se denomina. Y hay otros, y así, generalmente. Entonces, el triplete, por ejemplo, CAG, citosina, adenina y guanina, corresponde a un aminoácido conocido como valina.
0: Bueno, la secuencia de tripletes determina, nos has dicho, el tipo de aminoácidos que son los que a su vez van a formar una proteína, en concreto, que tendrá una estructura y una función específica de un ser vivo, y así se diferencian los seres vivos.
1: Secreción del ADN.
0: Ah, esto que nos decías de formar nuevas células. Muy bien.
1: Aunque esta información está en el ADN en realidad no es el que participa directamente en la síntesis de proteína.
0: Bueno, aquí la cosa se hace más compleja, entonces
1: sí,
0: necesita como un intermediario.
1: Exactamente. Haga usted cuenta, hermana, que el ADN es como el libro de recetas de cocinas. Entonces nosotros necesitamos un chef que haga lo que está escrito ahí en esa receta de cocina.
0: Claro, ¿de qué me sirve a mí tener un libro excelente de recetas de cocina si nadie sabe entenderlo y ponerlo en práctica?
1: Exactamente, si nadie tiene en práctica.
0: Y entonces, ¿cuál es esa parte del organismo vivo que hace de chef?
1: Sí, este ARN.

0: mensajero. Entonces, los tripletes en el ADN se transcriben en ese ARN mensajero y el uracilo es el que sustituye a la timina, es decir, que ya habíamos comentado que el ADN contiene adenina, citosina, timina y guanina, pero el ARN mensajero contiene todos menos la timina, que es sustituido por el uracilo.
1: De acuerdo. Mónica, bueno, una duda entre otras es la siguiente. ¿El código genético y el genoma son lo mismo?
0: No. No. El código genético es el conjunto de reglas que define cómo traducir una secuencia de nucleótidos a una secuencia de aminoácidos en una proteína. Como su nombre lo indica, el código genético se trata precisamente de un código, es decir, de una clave en la que una secuencia de tres nucleótidos, es decir, un triplete, corresponde a un aminoácido específico en una proteína, mientras que el genoma son las instrucciones para hacer toda la célula o todo el organismo, pero están escritos en esa clave, es decir, en el código genético. Y el código genético es más o menos universal.
1: De acuerdo. Es decir, que todos los seres vivos tienen un genoma diferente, que es el que nos hace a cada uno individuo, pero ¿tienen el mismo código genético? ¿Podríamos decir?
0: Sí, exactamente.
1: Usan el mismo código, como el mismo lenguaje genético.
0: Sí, con unas cuantas excepciones. Entonces, como bien lo dijo la hermana, el genoma es único. De ahí que se utilice en la criminalística. Pero el código genético, cuando decimos es que es más o menos universal, significa que los tripletes que especifican los 20 aminoácidos de la célula son los mismos que utiliza una bacteria.

Como científico, que además es creyente, descubro en la exploración de la naturaleza, dice Francis Collins, una vía de comprensión de Dios. Se puede encontrar a Dios en el laboratorio, de igual forma que en una catedral.

0: Mónica y amigos oyentes, estas frases de Francisco Lin siempre nos gustan mucho meditarlas. Además, no sé si él llegó a ganar un premio Nobel.
1: No todavía, pero él fue, como lo comentábamos también, parte importante, o fue el director del proyecto Genoma Humano.
0: Muy bien. Bueno, en realidad es que podríamos decir que el genoma, por ejemplo, viene a ser como una catedral, pero construida por Dios mismo, con lo cual es mucho más perfecta, como lo vamos a ver ahora, que cualquier creación humana. Por eso no me extraña que él se extasíe ante esta perfección. Habíamos comentado, Mónica, que otro aspecto importante

0: Una catedral, pero construida por Dios mismo, con lo cual es mucho más perfecta, como lo vamos a ver ahora, que cualquier creación humana. Por eso no me extraña que él se extasíe ante esta perfección. Habíamos comentado, Mónica, que otro aspecto importante de
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2: Santo Vía Crucis. Por la señal de la Santa Cruz, de nuestros enemigos, líbranos, Señor Dios nuestro, en el nombre del Padre, y del Hijo, y del Espíritu Santo.
3: Amén.
2: Acto de contrición.
4: Señor mío Jesucristo, Dios y hombre verdadero, Creador, Padre y Redentor mío, por ser vos quien sois bondad infinita, y porque os amo sobre todas las cosas, infierno, ayudado de vuestra divina gracia, propongo firmemente nunca más pecar. Confesarme me fue puesta. Amén.
2: Trabajé 30 años, he predicado. Pequé, Señor, pequé.
5: Ten piedad y misericordia de mí.
2: Quinta estación. El cireneo ayuda a llevar la cruz a Jesús. Te adoramos, Señor, y te bendecimos,
5: que por tu santa cruz redimiste al mundo.
2: Estaba agotado, no podía seguir. El centurión mira quién lo ayude. Nadie. Busqué quien se compadeciese de mí y no lo hubo. A uno de los espectadores he rebelado contra tu plan. Juzga el rostro de Jesús. Te adoramos, Señor, y te bendecimos,
5: que por tu santa cruz redimiste al mundo.
2: ¿Cómo camina Cristo? Semejante a un gusano, desde el de más arriba hasta los de más abajo. Por ellos, suplicantes, te rogamos e insistimos, óyenos, Señor.

0: Pequé, Señor, pequé.
1: Ten piedad y misericordia de mí.
0: Novena estación. Jesús cae por tercera vez. Te adoramos, Señor, y te bendecimos,
1: que por tu santa cruz redimiste al mundo.
0: Veamos la escena. Cristo en tierra, derrumbado. ¿Pero no hay nadie que me ayude? El eco de este grito desgarrador resuena hoy también en nuestros oídos, porque Cristo sigue hoy tirado en los suburbios, en los hospitales, en los marginados del tercer mundo, en las masas sin cultura o sin Dios de los cinco continentes. Señor, quiero echarte una mano. Fortalece mi caridad perezosa, inconstante, falta de fe.

0: Pequé, Señor, pequé.
1: Ten piedad y misericordia de mí.
0: Décima estación. Jesús es despojado de sus vestiduras. Te adoramos, Señor, y te bendecimos,
1: que por tu santa cruz redimiste al mundo.
0: Sin estar despegados de los bienes terrenos, no podemos practicar el amor a Dios y al prójimo. Pero qué costosa de aceptar es la lección de la pobreza. Por eso el ejemplo de Cristo es total. El pesebre, el no tener dónde reclinar la cabeza, el morir

desnudo, y esos terribles tirones para arrancarle la ropa pegada a las heridas de la flagelación. Señor, que tus ejemplos de pobreza nos graben a fuego en el corazón la desestima de cuanto hemos de abandonar algún día.

0: Pequé, Señor, pequé.
1: Ten piedad y misericordia de mí.
0: Decimoprimera estación. Jesús es clavado en la cruz. Te adoramos, Señor, y te bendecimos,
1: que por tu santa cruz redimiste al mundo.
0: Es la entrega total y heroica del cuerpo, entrega cruenta, como la castidad es entrega incruenta. Por eso la castidad perfecta con voto se compara al martirio. Cristo es modelo de mártires y de vírgenes. Su crucifixión es compendio y símbolo de ambos. Cristo padece para expiar nuestras deshonestidades y fortalecer nuestra pureza. Señor, perdona mis pecados y haz que mi castidad sea testimonio auténtico de tu gracia, sin la cual es imposible. Segunda estación. Todo se constituye la finalidad del voto religioso de obediencia a una regla, a unos superiores que representan la voluntad de Dios por aprobación de la Iglesia. Señor, muerto por mí, que mi amor a ti sea tanto como para aceptar siempre tu voluntad y plan sobre mí.
1: Misericordia.

0: por las intenciones del Sumo Pontífice para ganar las indulgencias concedidas. Padre nuestro que estás en el cielo, santificado sea tu nombre. Venga a nosotros tu reino. Hágase tu voluntad en la tierra como en el cielo.
1: Danos hoy nuestro pan de cada día.

0: líbranos del mal. Amén.
1: Dios te salve, María, llena eres de gracia, el Señor es contigo. Bendita tú eres entre todas las mujeres, y bendito es el fruto de tu vientre, Jesús.
0: Santa María, Madre de Dios, ruega por nosotros pecadores, ahora y en la hora de la muerte.

0: en nuestra muerte. Amén.
1: Gloria al Padre, y al Hijo, y al Espíritu Santo.
0: Como era en el principio, ahora y siempre, por los siglos de los siglos. Amén.
1: En el nombre del Padre, y del Hijo, y del Espíritu Santo.
2: Amén.
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0: invita a todos sus oyentes a unirse en oración a través del rezo de la coronilla de la Divina Misericordia.
1: Padre Todopoderoso, desde el día de venir a juzgar a vivos y muertos, creo en el Espíritu Santo, la Santa Iglesia Católica, la comunión de los santos, el perdón de los pecados, la resurrección de la carne y la vida eterna. Amén.
2: Dios mío, ven en mi auxilio.
1: Señor, date prisa en socorrerme. Gloria al Padre, y al Hijo, y al Espíritu Santo, como era en el principio, ahora y siempre, por los siglos de los siglos. Amén.
2: Padre eterno, te ofrezco el cuerpo y la sangre, el alma y la divinidad de tu amadísimo Hijo, nuestro Señor Jesucristo, en expiación por nuestros pecados y por los del mundo entero. Por su dolorosa pasión,
1: ten misericordia de nosotros y del mundo entero.
2: Por su dolorosa pasión,
1: ten misericordia de nosotros y del mundo entero.
2: Por su dolorosa pasión,
1: ten misericordia de nosotros y del mundo entero.
2: Por su dolorosa pasión,
1: ten misericordia de nosotros y del mundo entero.
2: Por su dolorosa pasión,
1: ten misericordia de nosotros y del mundo entero.
2: De nosotros y del mundo entero.
1: Por su dolorosa pasión,
2: ten misericordia de nosotros y del mundo entero.
1: Por su dolorosa pasión,
2: ten misericordia de nosotros y del mundo entero.
1: Por su dolorosa pasión,
2: ten misericordia de nosotros y del mundo entero.
1: Por su dolorosa pasión,
2: ten misericordia de nosotros y del mundo entero. Padre eterno, te ofrezco el cuerpo y la sangre, el alma y la divinidad de tu amadísimo Hijo, nuestro Señor Jesucristo, en expiación por nuestros pecados y por los del mundo entero. Por su dolorosa pasión,
1: ten misericordia de nosotros y del mundo entero.
2: Por su dolorosa pasión,
1: ten misericordia de nosotros y del mundo entero.
2: Por su dolorosa pasión,
1: ten misericordia de nosotros y del mundo entero.
2: Por su dolorosa pasión,
1: ten misericordia de nosotros y del mundo entero.
2: Por su dolorosa pasión,
1: ten misericordia de nosotros y del mundo entero.
2: Por su dolorosa pasión,
1: ten misericordia de nosotros y del mundo entero.
2: Por su dolorosa pasión,
1: ten misericordia de nosotros y del mundo entero.
2: Por su dolorosa pasión,
1: ten misericordia de nosotros y del mundo entero.
2: Por su dolorosa pasión,
1: ten misericordia de nosotros y del mundo entero.
2: Por su dolorosa pasión,
1: ten misericordia de nosotros y del mundo entero.
2: Padre eterno, te ofrezco el cuerpo y la sangre, el alma y la divinidad de tu amadísimo Hijo, nuestro Señor Jesucristo, en expiación por nuestros pecados y por los del mundo entero. Por su dolorosa pasión,
1: ten misericordia de nosotros y del mundo entero.
2: Por su dolorosa pasión,
1: ten misericordia de nosotros y del mundo entero.
2: Por su dolorosa pasión,
1: ten misericordia de nosotros y del mundo entero.
2: Por su dolorosa pasión,
1: ten misericordia de nosotros y del mundo entero.
2: Por su dolorosa pasión,
1: ten misericordia de nosotros y del mundo entero.
2: Por su dolorosa pasión,
1: ten misericordia de nosotros y del mundo entero.
2: Por su dolorosa pasión,
1: ten misericordia de nosotros y del mundo entero.
2: Por su dolorosa pasión,
1: ten misericordia de nosotros y del mundo entero.
2: Por su dolorosa pasión,
1: ten misericordia de nosotros y del mundo entero.
2: Por su dolorosa pasión,
1: ten misericordia de nosotros y del mundo entero.
2: Padre eterno, te ofrezco el cuerpo y la sangre, el alma y la divinidad de tu amadísimo Hijo, nuestro Señor Jesucristo, en expiación por nuestros pecados y por los del mundo entero. Por su dolorosa pasión,
1: ten misericordia de nosotros y del mundo entero.
2: Por su dolorosa pasión,
1: ten misericordia de nosotros y del mundo entero.
2: Por su dolorosa pasión,
1: ten misericordia de nosotros y del mundo entero.
2: Por su dolorosa pasión,
1: ten misericordia de nosotros y del mundo entero.
2: Por su dolorosa pasión,
1: ten misericordia de nosotros y del mundo entero.
2: Por su dolorosa pasión,
1: ten misericordia de nosotros y del mundo entero.

0: Por su dolorosa pasión,
1: ten misericordia de nosotros y del mundo entero.
0: Por su dolorosa pasión,
1: ten misericordia de nosotros y del mundo entero.
0: Por su dolorosa pasión,
1: ten misericordia de nosotros y del mundo entero.
0: Por su dolorosa pasión,
1: ten misericordia de nosotros y del mundo entero.
0: Padre eterno, te ofrezco el cuerpo y la sangre, el alma y la divinidad de tu amadísimo Hijo, nuestro Señor Jesucristo, en expiación por nuestros pecados y por los del mundo entero. Por su dolorosa pasión,
1: ten misericordia de nosotros y del mundo entero.
0: Por su dolorosa pasión,
1: ten misericordia de nosotros y del mundo entero.
0: Por su dolorosa pasión,
1: ten misericordia de nosotros y del mundo entero.
0: Por su dolorosa pasión,
1: ten misericordia de nosotros y del mundo entero.
0: Por su dolorosa pasión,
1: ten misericordia de nosotros y del mundo entero.
0: Por su dolorosa pasión,
1: ten misericordia de nosotros y del mundo entero.
0: Por su dolorosa pasión,
1: ten misericordia de nosotros y del mundo entero.
0: Por su dolorosa pasión,
1: ten misericordia de nosotros y del mundo entero.
0: Por su dolorosa pasión,
1: ten misericordia de nosotros y del mundo entero.
0: Por su dolorosa pasión,
1: ten misericordia de nosotros y del mundo entero.
0: Santo Dios, santo fuerte, santo inmortal,
1: ten misericordia de nosotros y del mundo entero.
0: Santo Dios, santo fuerte, santo inmortal,
1: ten misericordia de nosotros y del mundo entero.
0: Santo Dios, santo fuerte, santo inmortal,
1: ten misericordia de nosotros y del mundo entero.

Acto de consagración a Jesús misericordioso. Oh Jesús misericordioso, tu bondad es infinita y los tesoros de tu gracia son inagotables. Me abandono a tu misericordia que sobrepuja a todas tus obras. Me consagro enteramente a ti para vivir bajo los rayos de tu gracia y de tu amor que brotaron de tu corazón traspasado en la cruz. Quiero dar a conocer tu misericordia por medio de las obras de misericordia corporales y espirituales, especialmente con los pecadores, consolando y asistiendo a los pobres, afligidos y enfermos. Mas tú me protegerás como cosa tuya, pues todo lo temo de mi debilidad y todo lo espero de tu misericordia. Que toda la humanidad comprenda el abismo insondable de tu misericordia, a fin de que poniendo toda su esperanza en ella, pueda ensalzarla por toda la eternidad. Amén.

0: Nuestra oración ferviente, puesta siempre en las manos y el corazón inmaculado de María, llega a Dios. Por eso, con plena confianza, acojámonos al abrazo de María y dirijamos a ella nuestra oración con este Santo Rosario. En él, pedimos a esta hora por las intenciones y necesidades de Flor Marina Rivera, Óscar Augusto Sierra, Alba Cristina Carmona y por todos los niños del mundo entero.
1: Santo Rosario, por la señal de la Santa Cruz de nuestros enemigos, líbranos, Señor Dios nuestro, en el nombre del Padre, y del Hijo, y del Espíritu Santo.
2: Amén.
1: Acto de contrición.
2: Señor mío Jesucristo, Dios y hombre verdadero, Creador, Padre y Redentor mío, por ser vos quien sois bondad infinita, y porque os amo sobre todas las cosas, me pesa de todo corazón haberos ofendido. También me pesa porque podéis castigarme con las penas del infierno. Ayudado de vuestra divina gracia, propongo firmemente nunca más pecar, confesarme y cumplir la penitencia que me fue impuesta. Amén.
1: Un credo al Sagrado Corazón de Jesús.
2: Creo en Dios Padre Todopoderoso, Creador del cielo y de la tierra. Creo en Jesucristo, su único Hijo, nuestro Señor, que fue concebido por obra y gracia del Espíritu Santo. Nació de Santa María Virgen, padeció bajo el poder de Poncio Pilato, fue crucificado, muerto y sepultado, descendió a los infiernos, al tercer día resucitó de entre los muertos, subió a los cielos y está sentado a la derecha de Dios Padre Todopoderoso. Desde allí ha de venir a juzgar a vivos y muertos. Creo en el Espíritu Santo, la Santa Iglesia Católica, la comunión de los santos, el perdón de los pecados, la resurrección de la carne y la vida eterna. Amén.
1: Ofrecemos este Santo Rosario por nuestras intenciones. Misterios dolorosos del Santo Rosario. Primer misterio: la oración del Señor en el huerto. En medio de su angustia, oraba con más intensidad. Abba, Padre, tú lo puedes todo. Aparta de mí este cáliz, pero no se haga como yo quiero, sino como tú quieres. Padre nuestro que estás en el cielo, santificado sea tu nombre. Venga a nosotros tu reino. Hágase tu voluntad en la tierra como en el cielo.
3: Danos hoy nuestro pan de cada día. Perdona nuestras ofensas, como también nosotros perdonamos a los que nos ofenden. No nos dejes caer en la tentación y líbranos del mal. Amén.
1: Dios te salve, María, llena eres de gracia, el Señor es contigo. Bendita tú eres entre todas las mujeres, y bendito es el fruto de tu vientre, Jesús.
3: Santa María, Madre de Dios, ruega por nosotros pecadores, ahora y en la hora de nuestra muerte. Amén.
1: Dios te salve, María, llena eres de gracia, el Señor es contigo. Bendita tú eres entre todas las mujeres, y bendito es el fruto de tu vientre, Jesús.
3: Santa María, Madre de Dios, ruega por nosotros pecadores, ahora y en la hora de nuestra muerte. Amén.
1: Dios te salve, María, llena eres de gracia, el Señor es contigo. Bendita tú eres entre todas las mujeres, y bendito es el fruto de tu vientre, Jesús.
3: Santa María, Madre de Dios, ruega por nosotros pecadores, ahora y en la hora de nuestra muerte. Amén.
1: Dios te salve, María, llena eres de gracia, el Señor es contigo. Bendita tú eres entre todas las mujeres, y bendito es el fruto de tu vientre, Jesús.
3: Santa María, Madre de Dios, ruega por nosotros pecadores, ahora y en la hora de nuestra muerte. Amén.
1: Dios te salve, María, llena eres de gracia, el Señor es contigo. Bendita tú eres entre todas las mujeres, y bendito es el fruto de tu vientre, Jesús.
3: Santa María, Madre de Dios, ruega por nosotros pecadores, ahora y en la hora de nuestra muerte. Amén.
1: Dios te salve, María, llena eres de gracia, el Señor es contigo.
4: Bendita tú eres entre todas las mujeres, y bendito es el fruto de tu vientre, Jesús.
3: Santa María, Madre de Dios, ruega por nosotros pecadores, ahora y en la hora de nuestra muerte. Amén.
4: Dios te salve, María, llena eres de gracia, el Señor es contigo. Bendita tú eres entre todas las mujeres, y bendito es el fruto de tu vientre, Jesús.
3: Santa María, Madre de Dios, ruega por nosotros pecadores, ahora y en la hora de nuestra muerte. Amén.
4: Dios te salve, María, llena eres de gracia, el Señor es contigo. Bendita tú eres entre todas las mujeres, y bendito es el fruto de tu vientre, Jesús.
3: Santa María, Madre de Dios, ruega por nosotros pecadores, ahora y en la hora de nuestra muerte. Amén.
4: Dios te salve, María, llena eres de gracia, el Señor es contigo. Bendita tú eres entre todas las mujeres, y bendito es el fruto de tu vientre, Jesús.
3: Santa María, Madre de Dios, ruega por nosotros pecadores, ahora y en la hora de nuestra muerte. Amén.
4: Dios te salve, María, llena eres de gracia, el Señor es contigo. Bendita tú eres entre todas las mujeres, y bendito es el fruto de tu vientre, Jesús.
3: Santa María, Madre de Dios, ruega por nosotros pecadores, ahora y en la hora de nuestra muerte. Amén.
4: Gloria al Padre, y al Hijo, y al Espíritu Santo.
3: Como era en el principio, ahora y siempre, por los siglos de los siglos. Amén.
2: María, Madre de gracia, Madre de piedad y misericordia, defiéndenos del enemigo y ampáranos, ahora y en la hora de nuestra muerte. Amén. Oh Jesús mío, perdonad nuestros pecados, librarnos del fuego del infierno, llevad al cielo a todas las almas, especialmente a las más necesitadas de vuestra misericordia.
1: Segundo misterio: la flagelación del Señor. Y Pilato, queriendo complacer a la gente, les soltó a Barrabás, y a Jesús, después de azotarlo, lo entregó para que lo crucificaran. Padre nuestro que estás en el cielo, santificado sea tu nombre. Venga a nosotros tu reino, hágase tu voluntad en la tierra como en el cielo.
3: Danos hoy nuestro pan de cada día, perdona nuestras ofensas, como también nosotros perdonamos a los que nos ofenden. No nos dejes caer en la tentación y líbranos del mal. Amén.
4: Dios te salve, María, llena eres de gracia, el Señor es contigo. Bendita tú eres entre todas las mujeres, y bendito es el fruto de tu vientre, Jesús.
3: Santa María, Madre de Dios, ruega por nosotros pecadores, ahora y en la hora de nuestra muerte. Amén.
4: Dios te salve, María, llena eres de gracia, el Señor es contigo. Bendita tú eres entre todas las mujeres, y bendito es el fruto de tu vientre, Jesús.
3: Santa María, Madre de Dios, ruega por nosotros pecadores, ahora y en la hora de nuestra muerte. Amén.
4: Dios te salve, María, llena eres de gracia, el Señor es contigo. Bendita tú eres entre todas las mujeres, y bendito es el fruto de tu vientre, Jesús.
3: Santa María, Madre de Dios, ruega por nosotros pecadores, ahora y en la hora de nuestra muerte. Amén.
4: Dios te salve, María, llena eres de gracia, el Señor es contigo. Bendita tú eres entre todas las mujeres, y bendito es el fruto de tu vientre, Jesús.
3: Santa María, Madre de Dios, ruega por nosotros pecadores, ahora y en la hora de nuestra muerte. Amén.
4: Dios te salve, María, llena eres de gracia, el Señor es contigo. Bendita tú eres entre todas las mujeres, y bendito es el fruto de tu vientre, Jesús.
3: Santa María, Madre de Dios, ruega por nosotros pecadores, ahora y en la hora de nuestra muerte. Amén.
4: Dios te salve, María, llena eres de gracia, el Señor es contigo. Bendita tú eres entre todas las mujeres, y bendito es el fruto de tu vientre, Jesús.
3: Santa María, Madre de Dios, ruega por nosotros pecadores, ahora y en la hora de nuestra muerte. Amén.
4: Dios te salve, María, llena eres de gracia, el Señor es contigo. Bendita tú eres entre todas las mujeres, y bendito es el fruto de tu vientre, Jesús.
3: Santa María, Madre de Dios, ruega por nosotros pecadores, ahora y en la hora de nuestra muerte. Amén.
4: Dios te salve María, llena eres de gracia, el Señor es contigo. Bendita tú eres entre todas las mujeres, y bendito es el fruto de tu vientre, Jesús.
3: Santa María, Madre de Dios, ruega por nosotros pecadores, ahora y en la hora de nuestra muerte. Amén.
4: Dios te salve María, llena eres de gracia, el Señor es contigo. Bendita tú eres entre todas las mujeres, y bendito es el fruto de tu vientre, Jesús.
3: Santa María, Madre de Dios, ruega por nosotros pecadores, ahora y en la hora de nuestra muerte. Amén.
4: Dios te salve María, llena eres de gracia, el Señor es contigo. Bendita tú eres entre todas las mujeres, y bendito es el fruto de tu vientre, Jesús.
3: Santa María, Madre de Dios, ruega por nosotros pecadores, ahora y en la hora de nuestra muerte. Amén.
4: Gloria al Padre, y al Hijo, y al Espíritu Santo.
3: Como era en el principio, ahora y siempre, por los siglos de los siglos. Amén.
2: María, Madre de gracia, Madre de piedad y misericordia, defiéndenos del enemigo y ampáranos, ahora y en la hora de nuestra muerte. Amén. Oh Jesús mío, perdonad nuestros pecados, librándonos del fuego del infierno, llevad al cielo a todas las almas, especialmente a las más necesitadas de vuestra misericordia.
4: Tercer misterio: la coronación de espinas. Los soldados se llevaron a Jesús al pretorio, lo desnudaron y, trenzando una corona de espinas, se la ciñeron en la cabeza y se burlaban de él. Padre nuestro que estás en el cielo, santificado sea tu nombre, venga a nosotros tu reino, hágase tu voluntad en la tierra como en el cielo.
3: Danos hoy nuestro pan de cada día, perdona nuestras ofensas, como también nosotros perdonamos a los que nos ofenden. No nos dejes caer en la tentación y líbranos del mal. Amén.
4: Dios te salve María, llena eres de gracia, el Señor es contigo. Bendita tú eres entre todas las mujeres, y bendito es el fruto de tu vientre, Jesús.
3: Santa María, Madre de Dios, ruega por nosotros pecadores, ahora y en la hora de nuestra muerte. Amén.
4: Dios te salve María, llena eres de gracia, el Señor es contigo. Bendita tú eres entre todas las mujeres, y bendito es el fruto de tu vientre, Jesús.
3: Santa María, Madre de Dios, ruega por nosotros pecadores, ahora y en la hora de nuestra muerte. Amén.
4: Dios te salve María, llena eres de gracia, el Señor es contigo. Bendita tú eres entre todas las mujeres, y bendito es el fruto de tu vientre, Jesús.
3: Santa María, Madre de Dios, ruega por nosotros pecadores, ahora y en la hora de nuestra muerte. Amén.
4: Dios te salve María, llena eres de gracia, el Señor es contigo. Bendita tú eres entre todas las mujeres, y bendito es el fruto de tu vientre, Jesús.
3: Santa María, Madre de Dios, ruega por nosotros pecadores, ahora y en la hora de nuestra muerte. Amén.
4: Dios te salve María, llena eres de gracia, el Señor es contigo. Bendita tú eres entre todas las mujeres, y bendito es el fruto de tu vientre, Jesús.
3: Santa María, Madre de Dios, ruega por nosotros pecadores, ahora y en la hora de nuestra muerte. Amén.
4: Dios te salve María, llena eres de gracia, el Señor es contigo. Bendita tú eres entre todas las mujeres, y bendito es el fruto de tu vientre, Jesús.
3: Santa María, Madre de Dios, ruega por nosotros pecadores, ahora y en la hora de nuestra muerte. Amén.
4: Dios te salve María, llena eres de gracia, el Señor es contigo. Bendita tú eres entre todas las mujeres, y bendito es el fruto de tu vientre, Jesús.
3: Santa María, Madre de Dios, ruega por nosotros pecadores, ahora y en la hora de nuestra muerte. Amén.
4: Dios te salve María, llena eres de gracia, el Señor es contigo. Bendita tú eres entre todas las mujeres, y bendito es el fruto de tu vientre, Jesús.
3: Santa María, Madre de Dios, ruega por nosotros pecadores, ahora y en la hora de nuestra muerte. Amén.
4: Dios te salve María, llena eres de gracia, el Señor es contigo. Bendita tú eres entre todas las mujeres, y bendito es el fruto de tu vientre, Jesús.
3: Santa María, Madre de Dios, ruega por nosotros pecadores, ahora y en la hora de nuestra muerte. Amén.
4: Dios te salve María, llena eres de gracia, el Señor es contigo. Bendita tú eres entre todas las mujeres, y bendito es el fruto de tu vientre, Jesús.
3: Santa María, Madre de Dios, ruega por nosotros pecadores, ahora y en la hora de nuestra muerte. Amén.
4: Gloria al Padre, y al Hijo, y al Espíritu Santo.
3: Como era en

0: y misericordia, defiéndenos del enemigo y ampáranos, ahora y en la hora de nuestra muerte. Amén. Oh Jesús mío, perdonad nuestros pecados, librarnos del fuego del infierno, llevad al cielo a todas las almas, especialmente a las más necesitadas de vuestra misericordia.
1: Cuarto misterio: Jesús con la cruz a cuestas. Tomaron a Jesús, y cargando él mismo con la cruz, salió al sitio llamado de la calavera, que en hebreo se dice Gólgota. Padre nuestro que estás en el cielo, santificado sea tu nombre, venga a nosotros tu reino, hágase tu voluntad en la tierra como en el cielo.
2: Danos hoy nuestro.
1: Llamado de la calavera, que en hebreo se dice Gólgota. Padre nuestro que estás en el cielo, santificado sea tu nombre, venga a nosotros tu reino, hágase tu voluntad en la tierra como en el cielo.
2: Danos hoy nuestro pan de cada día, perdona nuestras ofensas, como también nosotros perdonamos a los que nos ofenden. No nos dejes caer en la tentación, y líbranos del mal. Amén.
1: Dios te salve María, llena eres de gracia, el Señor es contigo. Bendita tú eres entre todas las mujeres, y bendito es el fruto de tu vientre, Jesús.
2: Santa María, Madre de Dios, ruega por nosotros pecadores, ahora y en la hora de nuestra muerte. Amén.
1: Dios te salve, María, llena eres de gracia, el Señor es contigo. Bendita tú eres entre todas las mujeres, y bendito es el fruto de tu vientre, Jesús.
2: Santa María, Madre de Dios, ruega por nosotros pecadores, ahora y en la hora de nuestra muerte. Amén.
1: Dios te salve, María, llena eres de gracia, el Señor es contigo. Bendita tú eres entre todas las mujeres, y bendito es el fruto de tu vientre, Jesús.
2: Santa María, Madre de Dios, ruega por nosotros pecadores, ahora y en la hora de nuestra muerte. Amén.
1: Dios te salve, María, llena eres de gracia,

0: El Señor es contigo, bendita tú eres entre todas las mujeres, y bendito es el fruto de tu vientre, Jesús.
1: Santa María, Madre de Dios, ruega por nosotros pecadores, ahora y en la hora de nuestra muerte. Amén.
0: Dios te salve, María, llena eres de gracia, el Señor es contigo, bendita tú eres entre todas las mujeres, y bendito es el fruto de tu vientre, Jesús.
1: Santa María, Madre de Dios, ruega por nosotros pecadores, ahora y en la hora de nuestra muerte. Amén.
0: Dios te salve, María, llena eres de gracia, el Señor es contigo. Bendita tú eres entre todas las mujeres, y bendito es el fruto de tu vientre, Jesús.
1: Santa María, Madre de Dios, ruega por nosotros pecadores, ahora y en la hora de nuestra muerte. Amén.
0: Dios te salve, María, llena eres de gracia, el Señor es contigo. Bendita tú eres entre todas las mujeres, y bendito es el fruto de tu vientre, Jesús.
1: Santa María, Madre de Dios, ruega por nosotros pecadores, ahora y en la hora de nuestra muerte. Amén.
0: Dios te salve, María, llena eres de gracia, el Señor es contigo. Bendita tú eres entre todas las mujeres, y bendito es el fruto de tu vientre, Jesús.
1: Santa María, Madre de Dios, ruega por nosotros pecadores, ahora y en la hora de nuestra muerte. Amén.
0: Dios te salve, María, llena eres de gracia, el Señor es contigo. Bendita tú eres entre todas las mujeres, y bendito es el fruto de tu vientre, Jesús.
1: Santa María, Madre de Dios, ruega por nosotros pecadores, ahora y en la hora de nuestra muerte. Amén.
0: Dios te salve, María, llena eres de gracia, el Señor es contigo. Bendita tú eres entre todas las mujeres, y bendito es el fruto de tu vientre, Jesús.
1: Santa María, Madre de Dios, ruega por nosotros pecadores, ahora y en la hora de nuestra muerte. Amén.
0: Gloria al Padre, y al Hijo, y al Espíritu Santo.
1: Como era en el principio, ahora y siempre, por los siglos de los siglos. Amén.
2: María, Madre de gracia, Madre de piedad y misericordia, defiéndenos del enemigo y ampáranos, ahora y en la hora de nuestra muerte. Amén. Oh Jesús mío, perdonad nuestros pecados, librarnos del fuego del infierno, llevad al cielo a todas las almas, especialmente a las más necesitadas de vuestra misericordia.
0: Quinto misterio: la crucifixión y muerte del Señor. Y cuando llegaron al lugar llamado la calavera, lo crucificaron. Vinieron las tinieblas sobre toda la tierra hasta la hora nona. Y Jesús, clamando con voz potente, dijo: Padre, a tus manos encomiendo mi espíritu. Y dicho esto, expiró. Padre nuestro que estás en el cielo, santificado sea tu nombre. Venga a nosotros tu reino, hágase tu voluntad en la tierra como en el cielo.
1: Danos hoy nuestro pan de cada día, perdona nuestras ofensas, como también nosotros perdonamos a los que nos ofenden. No nos dejes caer en la tentación y líbranos del mal. Amén.
0: Dios te salve, María, llena eres de gracia, el Señor es contigo. Bendita tú eres entre todas las mujeres, y bendito es el fruto de tu vientre, Jesús.
1: Santa María, Madre de Dios, ruega por nosotros pecadores, ahora y en la hora de nuestra muerte. Amén.
0: Dios te salve, María, llena eres de gracia, el Señor es contigo. Bendita tú eres entre todas las mujeres, y bendito es el fruto de tu vientre, Jesús.
1: Santa María, Madre de Dios, ruega por nosotros pecadores, ahora y en la hora de nuestra muerte. Amén.
0: Dios te salve, María, llena eres de gracia, el Señor es contigo. Bendita tú eres entre todas las mujeres, y bendito es el fruto de tu vientre, Jesús.
1: Santa María, Madre de Dios, ruega por nosotros pecadores, ahora y en la hora de nuestra muerte. Amén.
0: Dios te salve, María, llena eres de gracia, el Señor es contigo. Bendita tú eres entre todas las mujeres, y bendito es el fruto de tu vientre, Jesús.
1: Santa María, Madre de Dios, ruega por nosotros pecadores, ahora y en la hora de nuestra muerte. Amén.
0: Dios te salve, María, llena eres de gracia, el Señor es contigo. Bendita tú eres entre todas las mujeres, y bendito es el fruto de tu vientre, Jesús.
1: Santa María, Madre de Dios, ruega por nosotros, pecadores, ahora y en la hora de nuestra muerte. Amén.
0: Dios te salve, María, llena eres de gracia, el Señor es contigo. Bendita tú eres entre todas las mujeres, y bendito es el fruto de tu vientre, Jesús.
1: Santa María, Madre de Dios, ruega por nosotros, pecadores, ahora y en la hora de nuestra muerte. Amén.
0: Dios te salve, María, llena eres de gracia, el Señor es contigo. Bendita tú eres entre todas las mujeres, y bendito es el fruto de tu vientre, Jesús.
1: Santa María, Madre de Dios, ruega por nosotros, pecadores, ahora y en la hora de nuestra muerte. Amén.
0: Dios te salve, María, llena eres de gracia, el Señor es contigo. Bendita tú eres entre todas las mujeres, y bendito es el fruto de tu vientre, Jesús.
1: Santa María, Madre de Dios, ruega por nosotros, pecadores, ahora y en la hora de nuestra muerte. Amén.
0: Dios te salve, María, llena eres de gracia, el Señor es contigo. Bendita tú eres entre todas las mujeres, y bendito es el fruto de tu vientre, Jesús.
1: Santa María, Madre de Dios, ruega por nosotros, pecadores, ahora y en la hora de nuestra muerte. Amén.
0: Dios te salve, María, llena eres de gracia, el Señor es contigo. Bendita tú eres entre todas las mujeres, y bendito es el fruto de tu vientre, Jesús.
1: Santa María, Madre de Dios, ruega por nosotros, pecadores, ahora y en la hora de nuestra muerte. Amén.
0: Gloria al Padre, y al Hijo, y al Espíritu Santo.
1: Como era en el principio, ahora y siempre, por los siglos de los siglos. Amén.
2: María, Madre de gracia, Madre de piedad y misericordia, defiéndenos del enemigo y ampáranos, ahora y en la hora de nuestra muerte. Amén. Oh Jesús mío, perdonad nuestros pecados, libradnos del fuego del infierno, llevad al cielo a todas las almas, especialmente a las más necesitadas de vuestra misericordia.
0: Letanías lauretanas. Señor, ten piedad.
1: Señor, ten piedad.
0: Cristo, ten piedad.
1: Cristo, ten piedad.
0: Señor, ten piedad.
1: Señor, ten piedad.
0: Cristo, óyenos.
1: Cristo, óyenos.
0: Cristo, escúchanos.
1: Cristo, escúchanos.
0: Dios Padre Celestial,
1: ten misericordia de nosotros.
0: Dios Hijo Redentor del mundo,
1: ten misericordia de nosotros.
0: Dios Espíritu Santo,
1: ten misericordia de nosotros.
0: Trinidad Santa, un solo Dios,
1: ten misericordia de nosotros.
0: Santa María,
1: ruega por nosotros.
0: Santa Madre de Dios,
1: ruega por nosotros.
0: Santa Virgen de las Vírgenes,
1: ruega por nosotros.
0: Madre de Cristo,
1: ruega por nosotros.
0: Madre de la Iglesia,
1: ruega por nosotros.
0: Madre de Misericordia,
1: ruega por nosotros.
0: Madre de la Divina Gracia,
1: ruega por nosotros.
0: Madre de la Esperanza,
1: ruega por nosotros.
0: Madre Purísima,
1: ruega por nosotros.
0: Madre Castísima,
1: ruega por nosotros.
0: Madre Intacta,
1: ruega por nosotros.
0: Madre Incorrupta,
1: ruega por nosotros.
0: Madre Inmaculada,
1: ruega por nosotros.
0: Madre amable,
1: ruega por nosotros.
0: Madre admirable,
1: ruega por nosotros.
0: Madre del buen consejo,
1: ruega por nosotros.
0: Madre del Creador,
1: ruega por nosotros.
0: Madre del Salvador,
1: ruega por nosotros.
0: Virgen prudentísima,
1: ruega por nosotros.
0: Virgen digna de veneración,
1: ruega por nosotros.
0: Virgen digna de alabanza,
1: ruega por nosotros.
0: Virgen poderosa,
1: ruega por nosotros.
0: Virgen clemente,
1: ruega por nosotros.
0: Virgen fiel,
1: ruega por nosotros.
0: Espejo de justicia,
1: ruega por nosotros.
0: Trono de la sabiduría,
1: ruega por nosotros.
0: Causa de nuestra alegría,
1: ruega por nosotros.
0: Vaso espiritual,
1: ruega por nosotros.
0: Vaso digno de honor,
1: ruega por nosotros.
0: Vaso insigne de devoción,
1: ruega por nosotros.
0: Rosa mística,
1: ruega por nosotros.
0: Torre de David,
1: ruega por nosotros.
0: Torre de marfil,
1: ruega por nosotros.
0: Casa de oro,
1: ruega por nosotros.
0: Arca de la Alianza,
1: ruega por nosotros.
0: Puerta del cielo,
1: ruega por nosotros.
0: Estrella de la mañana,
1: ruega por nosotros.
0: Salud de los enfermos,
1: ruega por nosotros.
0: Refugio de los pecadores,
1: ruega por nosotros.
0: Consuelo de los migrantes,
3: ruega por nosotros.
0: Consoladora de los afligidos,
3: ruega por nosotros.
0: Auxilio de los cristianos,
3: ruega por nosotros.
0: Reina de los ángeles,
3: ruega por nosotros.
0: Reina de los patriarcas,
3: ruega por nosotros.
0: Reina de los profetas,
3: ruega por nosotros.
0: Reina de los apóstoles,
3: ruega por nosotros.
0: Reina de los mártires,
3: ruega por nosotros.
0: Reina de los confesores,
3: ruega por nosotros.
0: Reina de las vírgenes,
3: ruega por nosotros.
0: Reina de todos los santos,
3: ruega por nosotros.
0: Reina concebida sin pecado original,
3: ruega por nosotros.
0: Reina asunta al cielo,
3: ruega por nosotros.
0: Reina del Santísimo Rosario,
3: ruega por nosotros.
0: Reina de la familia,
3: ruega por nosotros.
0: Reina de la paz,
3: ruega por nosotros.
0: Mediadora maternal de todas las gracias,
3: ruega por nosotros.
0: Nuestra Señora del Encuentro con Dios,
3: ruega por nosotros.
0: Cordero de Dios que quitas los pecados del mundo,
1: perdónanos, Señor.
0: Cordero de Dios que quitas los pecados del mundo,
1: escúchanos, Señor.
0: Cordero de Dios que quitas los pecados del mundo,
1: ten misericordia de nosotros.
0: Ruega por nosotros, Santa Madre de Dios,
1: para que seamos dignos de alcanzar las promesas de nuestro Señor Jesucristo.
0: Oremos. Te rogamos, Señor y Dios nuestro, que concedas a nosotros, tus siervos, gozar de perpetua salud de alma y cuerpo, y por la gloriosa intercesión de la bienaventurada siempre Virgen María, ser librados de la tristeza presente y disfrutar de la eterna alegría. Por Cristo nuestro Señor.
1: Amén.
0: Por las intenciones del Sumo Pontífice, para ganar las indulgencias concedidas. Padre nuestro que estás en el cielo, santificado sea tu nombre. Venga a nosotros tu reino, hágase tu voluntad en la tierra como en el cielo.
1: Danos hoy nuestro pan de cada día, perdona nuestras ofensas, como también nosotros perdonamos a los que nos ofenden. No nos dejes caer en la tentación y líbranos del mal. Amén.
0: Dios te salve María, llena eres de gracia, el Señor es contigo. Bendita tú eres entre todas las mujeres, y bendito es el fruto de tu vientre, Jesús.
1: Santa María, Madre de Dios, ruega por nosotros, pecadores, ahora y en la hora de nuestra muerte. Amén.
0: Gloria al Padre, y al Hijo, y al Espíritu Santo.
1: Como era en el principio, ahora y siempre, por los siglos de los siglos. Amén.
0: Por las benditas almas del purgatorio. Padre nuestro que estás en el cielo, santificado sea tu nombre. Venga a nosotros tu reino, hágase tu voluntad en la tierra como en el cielo.
1: Danos hoy nuestro pan de cada día, perdona nuestras ofensas, como también nosotros perdonamos a los que nos ofenden. No nos dejes caer en la tentación y líbranos del mal. Amén.
0: Dios te salve María, llena eres de gracia, el Señor es contigo. Bendita tú eres entre todas las mujeres, y bendito es el fruto de tu vientre, Jesús.
1: Santa María, Madre de Dios, ruega por nosotros, pecadores, ahora y en la hora de nuestra muerte. Amén.
0: Gloria al Padre, y al Hijo, y al Espíritu Santo.
1: Como era en el principio, ahora y siempre, por los siglos de los siglos. Amén.
0: Por las intenciones del reinado de María y sus miembros. Padre nuestro que estás en el cielo, santificado sea tu nombre. Venga a nosotros tu reino. Hágase tu voluntad en la tierra como en el cielo.
1: Danos hoy nuestro pan de cada día. Perdona nuestras ofensas, como también nosotros perdonamos a los que nos ofenden. No nos dejes caer en la tentación y líbranos del mal. Amén.
0: Dios te salve María, llena eres de gracia, el Señor es contigo. Bendita tú eres entre todas las mujeres, y bendito es el fruto de tu vientre, Jesús.
1: Santa María, Madre de Dios, ruega por nosotros, pecadores, ahora y en la hora de nuestra muerte. Amén.
0: Gloria al Padre, y al Hijo, y al Espíritu Santo.
1: Como era en el principio, ahora y siempre, por los siglos de los siglos. Amén.
0: Una salve al Inmaculado Corazón de María.
1: Dios te salve, Reina y Madre de misericordia, vida, dulzura y esperanza nuestra. Dios te salve, a ti llamamos los desterrados hijos de Eva, a ti suspiramos gimiendo y llorando en este valle de lágrimas.
4: ea pues, Señora abogada nuestra, vuelve a nosotros esos tus ojos misericordiosos, y después de este destierro, muéstranos a Jesús, fruto bendito de tu vientre. Oh clementísima, oh piadosa, oh dulce siempre Virgen María, ruega por nosotros, Santa Madre de Dios, para que seamos dignos de alcanzar las promesas de nuestro Señor Jesucristo. Amén.
0: Ave María Purísima,
5: sin pecado concebida.

0: Dice San Juan: queridísimos, amémonos los unos a los otros, porque el amor es que Theo, de Dios sale y nada más que de Dios. En el infierno no hay amor. Si hubiese amor, allí estaría Dios. El amor es el instinto del bien. En el infierno no hay bien. Si hubiese bien, ahí está Dios. Para encontrarse con la vida, en el infierno no hay vida. Si hubiese vida, ahí estaría Dios. En el infierno reina la muerte, una vida que toda ella es muerte. La muerte solo es la vida podrida. Eso es la muerte. La vida podrida, eso es la muerte.
1: Reverendo Padre Rodrigo Molina, inspirador de NSE Radio.

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2: Todo es posible para el que cree.
3: Conocerle al mundo, ¿no?
4: Y eso es una auténtica evangelización también para usted.
3: Sí, porque si me pongo al día y no me acostumbro a decir siempre lo mismo, sino y depende de las personas que tengo al otro lado, pues me ajusto, ¿no? No es lo mismo chavales de 5 años que abuelitos de 80 o 90, o personas que son arquitectos o estudiantes, entonces, o esto en la cárcel o en una residencia de ancianos. O sea que hay que adaptarse la misma arquitectura de Godí como persona y como hombre, como cristiano, pues adaptarlo a las personas que te puedan entender.
4: Exactamente. Bueno, aquí le cuento que entre nuestros oyentes, la mayoría oyentes de América, del continente hermano, que usted conoce bien porque usted es embajador del proyecto de Gaudí para Rancagua, Chile, y usted ha viajado allí, no sé si una o varias veces.
3: Sí, allí en concreto dos veces, pero he estado cuatro en Perú, o sea, en Lima, Arequipa, Piura y el Valle Sagrado de los Incas.
4: Sí, señor.
3: Y después también he estado en Colombia, en Puerto Rico, en Panamá, bueno, en Chile, en Argentina, en Brasil.
4: Bueno, entonces está usted en su casa.
3: Me faltan algunos, pero bueno, ¿sabes? Aquí si me invitan, con que me paguen el avión y el bocadillo, ya.
4: Ya tenemos bastante. Bueno, pero lo bueno es que usted va difundiendo el empeño evangelizador, por eso lo ponemos en este programa de misiones, de este genial arquitecto que está en camino de ser reconocido como un santo. Y vamos, por eso es una figura muy entrañable, especialmente ya saben que nosotros ahora estamos en el estudio en España, Barcelona, que es de donde, no exactamente de donde era él, pero sí donde vivió y donde murió.
3: Sí, y están, sus obras más conocidas están aquí.
4: Correcto. Por eso vamos a seguir hablando, vamos a recordar, bueno, este título inglés me cuesta un poquito. Usted es colaborador del Gaudí Research Institute en la colonia Güell.
3: Sí, es un grupo de personas que investigamos Gaudí, ¿no? Desde distintos puntos de vista, y todo aquello que se investiga se difunde, porque es lo más importante, que la gente conozca al gran Gaudí, ¿no?
4: Exacto, y sobre todo al profundo Gaudí, al santo. No solamente como turistas y diciendo, oh, qué bonito, beautiful, pero que no se queden solo en la cáscara.
3: Sino en aspectos, sino en lo esencial.
4: Ahí estamos.
3: Me gusta siempre esta reflexión, ¿no? Porque todo un Le Corbusier, por ejemplo, se quedó en aspectos cuando visitó las escuelas de Gaudí, pero no descubrió lo esencial que descubrió mi amigo Carduner, arquitecto que trabajó allí. Entonces, eso es lo más importante, ¿no? Que sí, que está muy bien, ¿no? Los aspectos están muy bien, ¿verdad? La arquitectura, la iluminación, la ventilación, la sostenibilidad, perfecto. Pero claro, Gaudí, como miraba hacia lo alto, había algo que hay que descubrir.
4: Y para eso estamos en este programa.

0: y además con fotografías muy especiales que nos va a ir explicando José Manuel Almuzara. ¿Cuál es su idea hoy? Hemos querido titular el programa Gaudí y la caridad. O sea, sí. Estamos hablando de las tres virtudes teologales, fe, claro, esperanza y caridad. ¿Cómo lo demuestra, claro, en su templo?
1: Bueno, es que Gaudí, como primero, sabe que no va a acabar su proyecto, porque su proyecto, el inicial era de una sola torre y él pasa a 18, con lo cual sabe que no va a acabar. Por tanto, nos deja esta primera imagen que tenemos en la pantalla, que es la fachada del nacimiento. Por tanto, porque él quiere poner hacia el pueblo, hacia la calle, retablos en los cuales nosotros descubramos al Señor, ¿no? Pues con los misterios, en este caso de gozo, ¿eh? Después al otro lado estarían los de dolor, que es hacia el oeste más o menos, y en el sur, pues sería la gloria. Es decir, no hace falta entrar en la iglesia para ver a Jesús que nace, a Jesús que va a Egipto, a María que visita a su prima, Santa Isabel, o Jesús que lleva con la cruz, etcétera, etcétera, sino que Gaudí, de una forma muy, muy, muy listo, dijéramos, ¿no?, pues hace que el pueblo desde la calle podamos disfrutar o reconocer o contemplar o agradecer a Dios que ha nacido por nosotros y ha muerto en la cruz y nos espera en el cielo.
0: Maravilloso, porque además le tocó vivir en una época como todas, en realidad, en que no era siempre comprendido, y sabemos, pero no nos vamos a meter hoy por ahí, pero que no crean ustedes que todo fue fácil para él, ni que él, en el aspecto político en su tiempo, tuviera tanto apoyo, porque más bien...
1: Sí, tenía como cualquiera de nosotros puede tener, ¿no?, que a veces nos pesan más las ideas que la persona, ¿no? Yo creo que por encima de todo están las personas, tengamos las ideas que tengamos, y yo creo que Gaudí pues supo adaptarse a los tiempos y a las circunstancias, que eran favorables, gracias Dios mío, que no, bueno, a seguir luchando, porque todo es motivo de la providencia, que él creía.
0: Exacto, y que bien la aprovechó. Adelante con la explicación.
1: Sí, entonces, como bien decía usted, aquí vemos, hay tres parábolas invertidas. En el centro está la caridad, porque es la más importante, es la única eterna. La fe mueve montañas, por tanto, si uno está aquí en la calle Marina de Barcelona, la montaña está a la derecha, por tanto, ahí están las escenas de fe. Y a la izquierda, la esperanza. Bueno, ¿qué quiere decir esto? Que cuando Gaudí nos plantea las virtudes teologales para entrar y permanecer en la Iglesia, son muy importantes vivirlas. ¿Y cuál es la más importante de todas? Como decía, la caridad. ¿Dónde quiere Gaudí llevarnos? Pues lo mismo que la hermana Carmen y muchos de los que nos están viendo, que vayamos al cielo y allí estemos para siempre en el amor eterno, ¿no? Entonces, Gaudí, ahora ahí veremos en esta flecha el recorrido para llegar al cielo, que es el ciprés que vemos en lo alto.
0: Aquí no se aprecia muy bien. Usted tiene preparada
1: la
0: fotografía.
1: Sí, ahora vamos a ir, ahora hay que ir siguiendo la vertical.
0: Muy bien.
1: Esto es lo que vamos a explicar, que es la caridad. La fe estaría a la derecha y la esperanza a la izquierda. Adelante. Entonces, ¿qué pasa aquí? Pues que los ángeles anuncian, tatatí, ¿no? Jesús ha nacido. Los ángeles que están tocando la trompeta, adelante, porque Jesús nace. Y antes de seguir, pues en la base de toda esta vertical que hemos visto, hay esta columna. Es una columna salomónica en la cual está el nacimiento de Jesús. Jesús ha nacido, para lo que veremos ahora. Y esta puerta, aquí está, la reja. ¿Qué significa la reja? Pues que Gaudí, que es un hombre que sabe que la piedra se puede estropear por el paso, por los golpes, pues, pero no solamente eso, sino que tiene la función de preservar a la piedra, pero además para indicarnos que tú y yo queremos ser buenos, y a veces cuesta, ¿no? Y ahí están detrás la genealogía de Jesús, según San Mateo, que estamos todos prisioneros por el pecado original, el pecado personal, adelante, pero que se liberará, ahí está la genealogía, según el Evangelio de San Mateo, que no vamos a repetir, pero bueno, pero ahí está, ¿no? Y se libera adelante con el nacimiento de Jesús. Para eso ha venido Jesucristo, ¿no? Para liberarnos. Estos están esperando esa liberación, esa redención para poder abrir las puertas del cielo y ir al cielo, ¿no? Adelante. Entonces, encima del nacimiento de Jesús, pues están los ángeles, los pastores, los reyes, que ahora vamos viendo sus escenas, ¿no? Bueno, como sabemos todos, el emperador hizo un edicto, se había que ir a Belén y por eso... es el pesebre más grande del mundo que Gaudí quiso reflejar aquí y que además cuando él muere solamente existe esta fachada, es decir, ¿Eh? Es una idea de marketing, dijéramos, porque así la gente sienta la necesidad de seguir construyendo. Si hubiera construido como los arquitectos construimos en horizontal, quizás nunca se hubiera terminado.
0: Se hubiera quedado en la primera planta.
1: Sí, bueno, en piedras. En 52 pilares de un metro de piedra y los cuatro evangelistas, para el contento de algunos pocos y para la tristeza de muchos que tenemos que admirar esta maravilla, ¿no? Adelante.
0: Entonces él se atrevió a hacer la portada, digamos.
1: Exactamente. Y detrás no había nada. Después hizo maquetas para poder transmitir lo que él quería. Esto es el nacimiento de Jesús. Esta es mi postal navideña cuando tengo que invitar en Navidad. Ahí tenemos los ángeles detrás, Jesús, pues en brazos de mamá. Y una cosa muy bonita es que donde está apoyado Jesús, donde nace, es una espuerta, donde se hacen las mezclas del mortero con el agua. Es decir, que también Gaudí hace un homenaje a los trabajadores. Porque qué mejor que algo por lo cual uno utiliza para hacer la mezcla, ¿no? Y ahí está, en esta que utilizan los albañiles, que es de goma, ¿no? Y los ángeles detrás cantando.
0: Claro que sí, era lo que tenían a mano en ese momento.
1: Y que es un homenaje a los trabajadores, que él siempre, para Gaudí, los trabajadores, los colaboradores, eran muy, muy importantes. No solamente el arquitecto, sino todos, Y los conocía bien, porque así el trabajo era mejor. Y decía a Pedro una cosa, a Andrés, a José. Porque si tú los conoces y les encargas el trabajo que mejor hacen, pues la obra es más perfecta y,
0: claro que sí.
1: Y ellos están más contentos.
0: Vemos aquí el nombre de Jesús muy claro.
1: Exactamente, porque es la caridad. La fe es María y la esperanza está San José. Adelante. Aquí vemos el nacimiento. Para mí también es muy entrañable esta escena.
0: Sí.
1: Cuando estamos delante de la Sagrada Familia, María no se le ve la cara. Aquí sí estamos un poco debajo, porque yo creo que Gaudí quiso interpretar que María, en su humildad, como las madres cuando nacen los hijos, ¿no? Pues ahí tenéis al esperado,
0: sí,
1: nada menos
0: sí,
1: que al Mesías, ¿no? Y ahí está en esta vertical el niño Jesús para que le veamos bien desde cualquier punto de vista, y San José siempre con las manos como protector, ¿no? Con el buey y la mula, que esta escena maravillosa de Gaudí. Adelante. Y también, pues lógicamente, los ángeles están cantando, están contentos, porque por eso, ¿qué cantan? Pues lo que dice el Evangelio, gloria a Dios en las alturas, y Gaudí lo pone justo debajo, a la izquierda, pone gloria in excelsis Deo, porque Gaudí, todo lo que vemos en latín es porque lo ha hecho Gaudí. Entonces, eso es una forma de descubrir qué es de Gaudí y qué no es de Gaudí, dijéramos, porque Gaudí, todas sus referencias eran en latín, ¿no? Y aquí están los ángeles cantando.
0: Pero podríamos continuarlo, podríamos continuar la idea de Gaudí, porque al
1: también,
0: fin y al cabo
1: el
0: latín es la lengua universal de la Iglesia.
1: Exactamente, católico universal, pero bueno.
0: Y no olvidemos que la Sagrada Familia, yo les aseguro, amigos, que aquí en Barcelona es visitada por millones de
1: casi
0: personas.
1: Casi 5 millones al año.
0: Sí, fíjese, y la mayoría que orientales.
1: Que entran,
0: no solo los que se quedan fuera.
1: No, que fuera hay bastantes más, claro.
0: Pero, y muchos vienen de Oriente, y yo no sé si no vienen específicamente, su objetivo
1: Algunos hacen, lo que se dedican al trabajo durante años, para con eso que ganan, pues hacer unos ahorros y poder viajar 3 días, 4 días.
0: Y poder ver,
1: y ver la
0: Sagrada
1: Familia.
0: Claro. Ustedes se dan cuenta de lo que ha logrado Gaudí,
1: claro.
0: Porque ¿qué pretendía él con los que vieran y admiraran la obra? ¿Que se quedaran ante una obra de arquitectura?
1: Bueno, a través de...
0: ¿O incluso una obra de arte?
1: A través de aspectos, deberemos llegar a lo que son piedras vivas, porque Gaudí, como decía Benedicto XVI, no predica con palabras, sino que la hace arquitectura. Yo tengo que descubrir, claro, si una persona viene y no tiene fe, pues ve aquí una serie de señores cantando, más mayores o menos, con más pelo o menos, como niños que unos se juegan, otros están cantando mirando hacia lo alto. Bueno, ¿por qué? Porque Jesús ha nacido, ¿no? Es la alegría de que ha nacido una criatura. Menos como eso, también ellos, que también tienen nacimientos, pueden descubrir que uno está contento porque ha nacido un niño.
0: Claro.
1: Ese es lo mínimo. Entonces, claro, Gaudí lo que quería es transmitirnos su fe, una fe que él vivía, ¿no? Porque él leía el Evangelio cada día, hacía su oración, iba a misa. Pero lo más importante de todo, porque estamos subiendo, ascendiendo, porque Jesús ha nacido porque quiere en nuestra libertad, que es un don maravilloso, igual que Gaudí piensa siempre en la libertad, nos quiere llevar al cielo. Y vamos a ver cómo es ese recorrido para llegar al cielo. Proseguimos. Estos son los ángeles que rodean toda el nacimiento. Hay 6 que tocan instrumentos musicales. Los tenemos tres a la izquierda, tres a la derecha. En el centro están los nueve ángeles que tenemos en la fotografía de la derecha. Esos son nueve ángeles que están cantando un Gloria in Excelsis Deo. Después aquí tenemos los parte de los ángeles que tocan instrumentos musicales, música clásica, música popular, porque claro, es una alabanza, Dios ha nacido. Por eso también en la fachada se ven pájaros, se ven ardillas, las plantas están, se ve hasta estalactitas como del invierno.
0: Sí,
1: ¿no?
0: Es verdad.
1: ¿Por qué? Porque claro, es todo el universo, todo el cosmos está contento, por fin Dios ha nacido. Era el esperado, el Mesías, ¿no? Y además también Gaudí decía que vendría gente de todo el mundo a ver a esta familia, y ocurre. Fue como una profecía que se está cumpliendo. Y además él decía que cada uno verá en la Sagrada Familia aquello que le gusta. A uno le gustan los ángeles, los pastores, los animalitos, y también los signos del zodíaco, como veremos ahora, adelante.
0: Están presentes también.
1: También están presentes aquí. Pues están los pastores, que fueron los primeros, ¿no? Que fueron anunciados que fueran a Belén, que había nacido el Hijo de Dios. Y aquí los tenemos, según el Evangelio de Lucas, con esa descripción que recogido del Evangelio, ¿no?
0: ¿Y qué es lo que vemos en debajo?
1: Sí, pues la peana en la cual están los animales típicos de Navidad. Ese pavo que nos comemos, ese pato, ese pollo. Bueno, pues eso que nos reúne a la familia porque queremos celebrar el nacimiento de Jesús.
0: Perfecto.
1: Pero, ¿y esto por qué he puesto esta foto? Porque en el
0: devenir
1: de los tiempos, porque esto es lo que Gaudí hubiera puesto.
0: Sí, el original.
1: Digamos. Seis. Pero ahí está la clave, seis y no cuatro como en la anterior. Pero
0: seis no, pastores.
1: Claro, porque es múltiplo de tres. O sea, no, con esto no quiero criticar a nadie ni hablar mal. Simplemente es que las cosas hay que trabajarlas como Gaudí. Tres es la Santísima Trinidad. Tres es María, Jesús y José. Por tanto, hay seis ángeles que tocan instrumentos musicales, hay nueve que cantan, y debería haber seis pastores y tres reyes y tres pajes, ¿eh? Pero bueno, son errores que se cometen, que lo bonito es no cometerlos, claro, pero bueno.
0: Y que tienen arreglo en un futuro.
1: Tienen arreglo, sí, sí, porque después de tantos millones y millones que se reciben al año, pues hombre, que se dediquen unos cuantos euros a un escultor, pues también le damos trabajo a los artistas.
0: Sí,
1: adelante.
0: Sí, sí.
1: Bueno, entonces aquí estamos siguiendo la flecha, ¿eh? Nos acercamos ahora a esta, la flecha indica la estrella, adelante. En la estrella vemos, bueno, aquí están los Reyes Magos, que como he dicho antes, faltarían los tres pajes.
0: Los tres pajes. A lo mejor no sabían cómo ubicarlos.
1: Bueno,
0: pero me hago cargo.
1: Hay una foto, y bueno, es simplemente ir al archivo y descubrir.
0: Ah, el del proyecto de Gaudí.
1: Claro, las maquetas, ¿no? Bueno, entonces aquí está también, pues, lo importante para Gaudí, que es que Jesús ha nacido gracias a esas palabras de María, he aquí la esclava del Señor, hágase en mí según tu palabra, adelante. Por eso pone en la parte superior, que estamos en esa vertical, pone la anunciación de la encarnación, rodeado por los cinco misterios del rosario, como vemos en esos medallones, y las bolitas. Debajo, a la izquierda y a la derecha de la estrella, pues también están los otros misterios del rosario. Es decir, Gaudí propone que como caridad, como algo importante en nuestras vidas, en nuestra libertad, lógicamente, es rezar el rosario, ¿no? Es un gran devoto del rosario y lo pone aquí en los misterios. Están los 15, no están los de San Juan Pablo II. Porque
0: claro, obviamente, pero mira, que no sería una mala idea. Bueno, eso es una pregunta que tengo para el futuro.
1: Ajá.
0: Lo de cómo es, los misterios de luz, ¿por dónde,
1: exactamente,
0: dónde están?
1: Bueno, la respuesta podría decirla ahora, gracias a un profesor que vino a esa familia y acompañé. Para él están en el interior,
0: claro,
1: porque es la luz lo
0: penetra
1: que nos deslumbra.
0: Por todas partes.
1: Y entonces ahí está lo fundamental, pues es la Eucaristía, el pasillo principal da la Eucaristía, que es el altar, etcétera, etcétera, ¿no? Y ahora vamos siguiendo, y aquí vemos los signos del zodíaco, porque Gaudí también decía que las personas que les gustan, pues cómo están las estrellas, cómo están los signos del zodíaco, pues también ahí están encima del ángel que anuncia a María, pues están el Aries, el Géminis, el Taurus, vemos ahí el cuerno del Taurus a la derecha, y Géminis, que están justo encima de la cabeza del ángel, Géminis, la pareja, y también estaban Cáncer, Leo y Virgo, ¿no? Todos estos son los que Gaudí estudió la noche de Navidad, pues cómo se reflejaría los signos del zodíaco en el cielo. Adelante. Y ahora vamos a una figura que a mí me... Estamos ya muy cerca del final.
0: Vamos subiendo.
1: Sí, sí, estamos...
0: Pero una cosa, José Manuel, ¿quién tiene una vista tan potente para desde desde el suelo, desde cuando uno está ahí parado, como dicen en América, mirando de pie, mirando hacia arriba, ¿quién puede apreciar estos detalles?
1: No, hay que...
0: ¿Qué pensó Gaudí de este tema?
1: No, porque en la distancia descubres la belleza y el amor, ¿no? En la distancia.
0: En la distancia.
1: Como ahora después explicaré que eso tiene que ver con una algo muy importante para el escultor japonés que trabaja aquí, mi amigo Ichiro Soto. En la distancia uno descubre el peligro, el amor, ¿no? Bueno, entonces, en la distancia desde la calle sí que se ve mejor, como bien decía la hermana Carmen, estas figuras, ¿no? Aquí vemos que Jesús, a esta mujer María, ¿no?, grande entre las grandes, ¿no?, que ha dicho que sí, gracias a su cuidado y sus mimos y su ternura y su exigencia a Jesús, y aunque a veces no lo entendía, ¿verdad? Jesús llega al cielo María y le corona. Entonces siempre digo, ¿cómo no va a estar San José?
0: Obvio.
1: Porque, pero ojo, en la historia del arte...
0: Nunca se le pone a él presente en la coronación, sino más bien al Padre, al Hijo y al Espíritu Santo.
1: Muy bien, hermana Carmen, muy bien. Por tanto... Yo, como antes, cuando tengo matrimonios en las visitas, siempre vamos a imaginar que son Antonio y Marisa, ¿no? Uh-huh. Antonio y Marisa están conmigo delante de esta escena y digo, mira, Antonio es muy buen chico. Dice la estadística que los hombres morimos antes.
0: Sí.
1: Lo siento, Antonio, pero bueno, eso dice la estadística, ¿eh?
0: Es verdad.
1: Antonio se va al cielo, pues es un buen chico. Y, de repente, llega a cabo un tiempo Marisa, que es tan buena como Antonio o más, se va al cielo y Jesús le hace una fiesta. ¿Cómo no va a invitar a Antonio?
0: Obvio, es que...
1: Entonces, ¿cómo Gaudí sabe...
0: Lo que Dios ha unido?
1: Adelante. Y además, vamos a mirar...
0: Fíjate, ¡oh, qué bonito!
1: Los ojos de José están mirándole a ella...
0: enamorado.
1: Muy enamorado, ¿no? Y sí. A la derecha, San Juan Bautista, según creo yo, porque eso hay división de opiniones, no San Juan Evangelista, porque aún vivía, uh-huh. Y tampoco cualquiera de nosotros, porque está vestido como un hombre que va por el desierto, ¿no?
0: Sí.
1: Entonces, bueno, y detrás hay un homenaje, qué bonito, hay un homenaje a la Santísima Trinidad. Adelante, esto tiene una visión,
0: Santos,
1: aquí como es un pequeño vídeo, no se ve, pero está el Santus, Santus, Santus que Gaudí pone como alabanza a la Santísima Trinidad. Por eso tan importante es el 3 de la Sagrada Familia como el 3 de la Santísima Trinidad. Por eso lo demás siempre es múltiplo de 3.
0: Muy bien, como en el canto que hacemos, sabemos que esto nos lo han enseñado también, yo no lo sabía, por lo visto en el hebreo no existe superlativo, entonces no tienen la palabra para decir santísimo, entonces lo que dicen es 3 veces, santo, santo, santo.
1: Para que no queden dudas.
0: Exacto, eso es lo que significa santísimo, y es lo que cantamos
1: que está detrás de la coronación. Adelante, y ahora vamos siguiendo, ya estamos a punto de acabar. Vemos ahí a la izquierda.
0: Vemos el ciprés, el cielo.
1: Y a la izquierda está la coronación. Y más, y arriba, a la derecha, se ve el pelícano chiquitín, esta cosa blanca.
0: Aquí casi no se aprecia.
1: Ahora lo vamos a ver. Vamos a ver, ya acabamos en la vertical de caridad que propone Gaudí. Uh-huh. Aquí tenemos el símbolo de Jesucristo, JHS. El ángel de la izquierda lleva el cántaro del vino y el de la derecha lleva una panera. Luego hay otros ángeles que no vemos, pero que están con el incienso.
0: Y están anunciando la Eucaristía.
1: Exactamente, porque la Eucaristía para Gaudí es este pelícano, que también la tradición católica... Pues,